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2: Las 7:03.

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5: Las 8:06.

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1: Un saludo muy especial allá en Gatazo para todos los hermanos diáconos de la iglesia Dios Yucanchihuan. Dios le bendiga, mis hermanos. Adelante con Jesús.

0: Las 8 y 21 minutos.
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4: Las 10 y un minuto.

0: El gran maestro Aristóteles decía: siembra un pensamiento y cosecha una acción. Y yo concluyo: siembra una acción y cosecha un hábito. Siembra un hábito y cosecha un carácter. Siembra un carácter y cosecha un destino. Si nosotros comenzamos a pensar en cada actividad que hagamos con la honestidad, la responsabilidad, el respeto por el bien ajeno, entonces esas acciones estarán realizadas con la ética y la moral. Y si lo hacemos así todos los días, poseeremos hábitos de triunfadores, poseeremos un carácter que será una luz que ilumine el progreso de nuestro país. Pero ¿se ha preguntado por qué una persona, un político o cualquier profesional se vuelve corrupto? La respuesta lo voy a dar en la siguiente metáfora.
1: Las 11:25.

0: Las 11 y 47 minutos.
1: Si lo puedes creer, el Señor está enfrente de ti extendiendo sus brazos. Solo levanta tus manos y abrázalo.

te abrazamos con todo nuestro ser. Porque es hermoso, Señor, estar en tu presencia y aprender a vivir dentro de ella en cada árbol.

hombre no es nuestra fuerza, sino tu poder. Con mi Dios.

0: Las 12 en punto y 10 minutos.
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2: Y vivieron felices para siempre, hasta que la muerte los separe. Frases utópicas, mis amigos, o sacadas de algún diccionario de ficción. En nuestra sociedad moderna, la responsabilidad y el compromiso son una mala palabra. Me pregunto, ¿qué mundo le heredaremos a nuestros nietos? La unión libre es la moda del momento, y el matrimonio es un animal en peligro de extinción. Temas que otros callan. Bienvenido al encuentro de hoy. Yo soy tu amigo Ernesto Pinto. Y nuestro invitado de hoy es nuestro buen amigo, el hermano Pablo. Si los pleitos en tu hogar son el pan de cada día, este programa es para ti. El hermano Pablo y su mensaje a la conciencia ha llevado a la reflexión a millones y millones de latinoamericanos por más de 4 décadas. En medio de un mundo de antivalores, el hermano Pablo ha martillado la conciencia de sus oyentes con los valores y el amor de Dios. Casado con Linda por más de 50 años, creo que el hermano Pablo tiene autoridad para enseñarnos algo acerca sobre el compromiso y la responsabilidad. Hoy conversaré con él vía teléfono. Y mi primera pregunta para usted, hermano Pablo, es: ¿a los cuántos años se casa el hermano Pablo?
3: Me casé a los 20 años, al nomás terminar mi seminario, nos casamos. Y nos casamos en el año 42. Todavía no había cumplido 21 años. En enero del 42 nos casamos, hubiera cumplido yo 21 en septiembre de ese año. Y ese mismo enero comenzamos ministerio en el estado de Nuevo México, en Estados Unidos, en español, dicho sea de paso.
2: Muy bien.
3: Desde el mero principio. Y mi esposa no es hispana, ella es de Michigan, ella es anglo. Y el Finkenbinder también, yo soy anglo también, ¿no? Pero ella se adoptó inmediatamente a mi trasfondo y a mi llamamiento. Inclusive yo, antes de casarnos, y a pesar de que nos casamos apenas a los 20 años, nos conocimos como 2 años antes de casarnos, pero me enamoré de ella al nomás verla instantáneamente. Fue uno de esos enamoramientos instantáneos que hasta el día de hoy no se nos aparta.
2: Amor a primera vista.
3: A primera vista, sí, y a última vista, hasta el día de hoy. yo le dije a ella, le dije esto, ella se llama Malinda, y es conocida por Linda. Sí. Linda, le dije yo a ella, tú tienes que saber que yo soy misionero. Y yo nací para ser misionero, y yo voy a ser misionero. Si esa vida tú la hayas muy difícil o no te agrada, entonces tendremos que partir nuestros caminos, porque no, yo no podría casarme con nadie que no pueda compartir eso, ¿no? Y me dijo ella, a los 9 años, Pablo, el Señor me llamó a mí a ser misionera. Así que lo comparto contigo con todo mi corazón. Ese fue el principio nuestro, ¿no? Y en efecto, un año después, en el año 43, vinimos a Centroamérica, El Salvador.
2: Habiendo escuchado cientos de personas que han escuchado al hermano Pablo dar consejos sobre la familia, sobre relaciones matrimoniales, pensarán, este hombre nunca tuvo dificultades en su matrimonio. ¿Cuál sería su respuesta?
3: Mi respuesta sería que si yo dijera que nunca tuve dificultades en mi matrimonio, sería la mentira más grande de la vida, por una parte. En segunda parte, todo el mundo sabría que es una mentira. Porque no hay ninguna pareja en el mundo que no tiene luchas al principio. Toda pareja tiene luchas al principio. A mí no me importa quién sea. Si alguien me dice, nosotros fuimos felices desde que nos casamos y nunca en 50 años hemos tenido problemas, yo diría mentirosos, con una especie de sonrisa en mis labios, no, mentirosos, diría yo. No, es que se juntan. En un matrimonio se juntan dos personas de dos trasfondos totalmente distintos, y aparte de eso también de dos personalidades, que ya eso es biológico, ¿no? Ya viene en los genes. totalmente distintos. Somos dos personas totalmente distintos.
2: Yo creo que esa es la crisis más grande que tenemos en nuestro mundo, ¿no es cierto? El no reconocer que somos diferentes, que tenemos caracteres, y muchas veces, especialmente en Latinoamérica, que venimos de trasfondos sociales, culturales completamente diferentes.
3: Sí, sí. No reconocerlo y no aceptarlo, pastor. No aceptarlo. Uno tiene no tan solamente que reconocerlo, sino que tiene que aceptar el hecho de que mi esposa es diferente en esto, y yo de aceptar ese hecho y pedirle a Dios que me ayude a inclusive a amar, a gustarme esa diferencia en ella.
2: Aprender a conocernos unos a otros.
3: Sí, es la única manera de que puede haber paz.

0: Si tu matrimonio está a punto de romperse, prepárate porque Dios va a hacer un milagro hoy en tu vida. Gracias por tu amable sintonía al encuentro de hoy. Yo soy tu amigo Ernesto Pinto en conversación vía teléfono con el hermano Pablo. La única manera que puedo saber si esta audición de encuentro está sirviendo de algo para ti es que me envíes una nota. Te voy a pedir que prepares papel y lápiz para que al final anotes nuestra dirección postal. Pero si tienes acceso al internet, te voy a dar aquí mi dirección electrónica. epinto@mblargacom.com. Todo en letras minúsculas, epinto@mbcom.com. Estábamos hablando con el hermano Pablo de las diferencias de caracteres que nos encontramos en nuestros matrimonios. Hablaremos ahora, hermano Pablo, acerca del perdón, ya que me impresionó escucharlo en una de las reuniones pedirle perdón públicamente a su esposa Linda, hermano Pablo.
1: Ah, sí, sí, sí, lo he tenido que hacer, sí, sí, sí, sí, sí. Y no me en ningún momento me lastima o me avergüenza el pedirle perdón a mi esposa, inclusive hasta el día de hoy si la he herido en alguna forma.
2: Bueno, lo hice a propósito porque yo creo que esa es una de las crisis culturales que atravesamos en Latinoamérica. No podemos pedir perdón por nada del mundo,
1: ¿eh? Y eso es triste, ¿sabe? ¿Sabe por qué es triste? No solamente no resuelve uno el problema con otros, sino que tampoco lo resuelve uno consigo mismo, con uno mismo. Uno no resuelve ningún problema con uno mismo. Donde quiera que uno va, se lleva la carga consigo.
2: Sí.
1: De ahí que vienen separaciones, inclusive hasta divorcios, cuyo divorcio es causado por un problema interno que uno se lleva a otro matrimonio. Y nunca hay un fin de eso.
2: Que se pudo haber resuelto con un perdóname.
1: Exactamente.

0: Muchas personas, desafortunadamente, utilizan el perdón para manipular a la otra persona o para manipular la situación. Pero cuando se pide perdón genuinamente a nuestro cónyuge, trae paz, salud, armonía a nuestro matrimonio. Pero te aseguro, jamás podrás perdonar ni pedir perdón genuinamente si no has experimentado el verdadero perdón que solamente viene del cielo. Una de las cosas que me agrada del hermano Pablo es que en su mensaje a la conciencia, al finalizar, él siempre invitaba al oyente a recibir ese perdón que viene del cielo. ¿Por qué, hermano Pablo?
1: Hermano Pinto, usted lo sabe, yo lo sé, que a menos que la persona en este mundo, y si me escucha en este momento alguna persona que todavía no se ha rendido a Cristo, escuche lo que voy a decirle, su vida seguirá siendo un fracaso hasta que muera, a menos que haga de Cristo el Señor de su vida. Mientras uno no haga de Cristo Jesús el Señor de su vida, rindiéndose completamente, 100%, al Señorío de Cristo, la vida de uno es un fracaso.

0: Reflexiona. Si abandonas a tu familia hoy, estás inyectando más maldición a nuestra sociedad. Invita a Cristo a ser el Señor de tu vida y te aseguro que Él vendrá también a ser el centro de tu hogar y las cosas cambiarán. Cristo quiere sanar las heridas que hay en tu corazón. Cristo quiere sanar las heridas que hay en tu hogar. Deseo agradecer a nuestro hermano Pablo por sacar tiempo y conversar con nosotros tan abiertamente hoy. América Latina, hermano Pablo, es un continente relativamente joven. Tristemente, muchos de ellos han crecido sin padre, viven sin esperanza, muchos de ellos se han refugiado en drogas. Y yo pregunto, hermano Pablo, ¿cuál sería su mensaje de esperanza para nuestra juventud de América Latina, hermano Pablo?
1: No existe, mi querido joven, un futuro sin esperanza. Mientras hay vida, hay esperanza. Nunca pierda eso de su mente. Mientras hay vida, hay esperanza. Mientras hay vida, hay esperanza. Mientras haya resuello dentro de usted, mientras su corazón todavía late y mientras usted respira, hay esperanza. La única forma en que se pierde toda esperanza es cuando uno muere. Mientras hay vida, hay esperanza. No lo olvide, no lo olvide, no lo olvide, no lo olvide. Y no se separe de esa realidad. Mientras hay vida, hay esperanza. Ahora, ¿en dónde está la esperanza? Está en una entrega total a Cristo, mi querido joven. Y no hay otra solución. No existe en el mundo entero. Nunca ha existido y nunca existirá otra solución más que una entrega total a la persona de Cristo. Que si la educación es importante, seguro que sí. Obviamente, seguro que sí. Que si la moralidad es importante, seguro que sí. Pero todas estas cosas se hacen mil veces más fácil una vez que uno se ha sometido al Señorío de Cristo Jesús. Padre Celestial, bendice también a estos jóvenes. Amén. Y tú sabes con quién estoy hablando hoy. ¿Conoces quién es, cómo se llama, dónde está él y cuál es su situación? Y te suplico, Señor, con este joven, esta señorita, con quien yo hablo ahora, que tú pongas en él, en primer lugar, pónganse en esa persona, hombre o mujer, esperanza, tal esperanza. Que nunca se muera esa esperanza, que sepa que mientras vive y mientras haya resuello en él o en ella, hay esperanza. En segundo lugar, que busque esa esperanza en ti, que busque ese sosiego en ti, y esa paz en ti, y esa calma en ti, y esa seguridad en ti, y esa fuerza en ti, que la busque en ti, Señor, que la busque en ti. En el nombre de Cristo Jesús. Amén.
0: Amén.

0: pensé que me hiciera tanta falta. A veces pienso en ratos felices, agradables que pasé contigo cuando jugábamos juntos en la sala de la casa. Y hoy que no te tengo, quisiera regresar, pero me siento tan culpable, papá. Papá, perdóname, te necesito, papá.
1: Gracias por haber sido parte del encuentro de hoy. Si me escribes, te enviaré un librito que contiene lecturas diarias. Escribe pues a Programa Radial Encuentro, 225 Riverton Avenida, Winnipeg. Y Winnipeg lo puedes abreviar de la manera siguiente: WPG y luego Manitoba, R2L0N1, Canadá. Otra vez nuestra dirección: 225 Riverton Avenida, Winnipeg, Manitoba, R2L0N1, Canadá. Si usted vive en los Estados Unidos, en el Canadá, puede llamarnos al 1-800-565-1810. 1-800-565-1810. Yo soy tu amigo Ernesto Pinto. Dios te ama y yo también. Será pues hasta nuestro próximo encuentro.

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0: 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Colosenses capítulo 3, verso 18, picanen. Deberes sociales de la mujer es amarla, honrarla, soportarla, unos a otros, caisuk chaisuk, kazuna kuspa, kuyana kuspa, perdonana kuspa, kausangichi, chasna ma dios paxime karimanska. Hasta Juan Pestito capítulo 2 verso 5 mabikanen, debe ser una mujer hogariña, una mujer digna servidora a Dios. 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No lo atormentes. Continuamente pidiendo el dinero, exigiendo en celos en el trabajo. Vez de pedir a su esposo el dinero, aprende a pedir a tu Dios. Inclina delante de Dios. Si Dios bendice la plata, da gracia a Dios. Administre cuidadosamente como debe usar, como Dios debe. Dios dice, use lo que debes usar. 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La sabiduría de la mujer edifica el hogar. 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Hasta wampis Ruth capítulo 4 verso 11 pikanin, con la sabiduría de una mujer, edifica la casa, casa de Dios, con la sabiduría de la mujer. Maska, nyukansi warmi buyache, con la sabiduría de nuestro esposo, primero él con la sabiduría de Dios. Toda cosa podemos obtener, toda cosa podemos recibir de Dios. Si nosotros no comprendamos, si nosotros alejamos de Dios, eso es destrucción, eso es separación de Dios. A veces manifestamos a Dios, decíamos, no, Dios no le da. No es porque Dios no le da, porque la mujer necia se va por un lado. Aunque el esposo quiere servir a Dios, aunque el esposo quiere seguir en el ministerio, si la esposa desvía por otro lado, el esposo no puede edificar casa de Dios. Puede ser afligido, puede ser triste. ¿Y cómo puede orar? ¿Cómo puede honrar? ¿Cómo puede alabar a Dios? ¿Con qué alegría? 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Si tu marido tiene un razón, tiene seguramente un malentendimiento a través de él, pero tú puedes orar a Dios y hacer comprender a él de ser mi esposo, en qué has fallado, en qué estoy mal yo, corréjame. Esto puede decir con buena voluntad. 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Yo Jehová la guardo, cada momento la regaré y la guardaré, noche de día, para que nadie la dañe. 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
1: 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Kasano si mi pica ninchi, vamos a orar a nuestro Dios. Para pedir nuestra vida, para encomendar en mano de Dios. Señor, cuídeme, guárdeme en todo momento. Inclinamos nuestros rostros, digamos a nuestro Dios, Dios Todopoderoso, ten misericordia de mí. Porque cada día, cada momento, el pecado, la contienda siempre está atrás de nosotros. Señor, guárdeme en todo momento. Vamos a decir este momento. 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

0: Pachka, saludos. Nuestro querido, distinguido, honorable alcalde Simón Bolívar Gualán, buenas noches. Y buenas noches, queridos concejales, concejalas, muy buenas noches. Dios te bendiga y que Dios te guarde. Muy queridos pastores, dignos pastores, buenas noches por su digna presencia en esta noche. Muy buenas noches, queridos estudiantes, queridos profesionales, buenas noches, gracias por estar en este lugar. Muy buenas noches, Coro Picantaj, Huauquicuna, Panicuna, buenas noches, Kikinguna, Shamushkamanta, Taita Dios, bendice a Chum. Shinayatan, buenas noches, Mashnaya Tukui, Radio 101.7 Tahuyacucuna, Radio El Buen Sembrador 100.1, Tukui Muyundi Yachta Pikaj, Huauquicuna, Panicuna, Kaishinami Cajabamba, Colta Yachtamanta, 135 años aniversario, Sumac Boda, Sumac Tandanacuimanta, mundo entero piuya, huauquicuna, panicunata, saludanchi, buenas noches, maquiditupi, huactashka kunawa. 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Muy amable, muchas gracias por su digna presencia, ya que usted es parte del aniversario de Cantón Colta, 135 años de vida. Y en esta noche nos hacemos presente con el único fin, con el único propósito de decir gracias al Rey de Reyes y Señor de Señores, porque nos ha bendecido con la salud, con la vida y con buenas autoridades que servirán para la honra y la gloria del Rey de Reyes y Señor de Señores. Buenas noches. Para nosotros como coltenses, es un grato orgullo, es un grato honor estar en esta noche juntamente con nuestro estimado alcalde en sus 135 años de aniversario del Cantón Colta. Queridos hermanos, queridas iglesias, hoy más que nunca la sociedad, el pueblo cristiano, el pueblo coltense, tenemos que unirnos, tenemos que postrar nuestras rodillas para que Colta sea por siempre y para siempre jamás un cantón digno, un cantón ejemplar para la sociedad y para la misma presencia del Rey de Reyes y Señor de Señores. Apláudele al Señor en esta noche. Caipi mi canchi, coltenses. Caipi mi canchi, Dios te sirve, Dios te honra en una cuna. Colta marcará la diferencia. Colta será la luz y la sal de la tierra para la honra y para la gloria del Rey de Reyes y Señor de Señores. Taita Dios, tamañazo, cunan caitutapim. Vamos a orar al Señor en esta noche para que el mismo Dios sea dando consejos, sea dando palabra a cada uno de nosotros. Doblamos nuestras rodillas en esta noche. Para escuchar la palabra, para escuchar el mensaje de lo alto, para que el mismo Dios sea hablando a cada uno de nuestras vidas, a cada uno de nuestros corazones. Hoy más que nunca, hermanos, tenemos que postrar nuestras rodillas por nuestra nación, por nuestro cantón, por nuestra comunidad, por nuestras iglesias, por nuestros ministerios. Hoy más que nunca las hordas espirituales han venido en contra de la sociedad, en contra de la familia, en contra de la nación. Hoy más que nunca el pueblo cristiano es necesario doblar nuestras rodillas. mai pica rimana ta rimanchi, huchachina da ta huchachinchi. Pero el pueblo cristiano, el deber cristiano, es doblar nuestras rodillas. Querido Dios, buen Padre y sublime Dios, en esta noche nos acercamos humildemente ante su digna y santa presencia, con nuestras rodillas dobladas ante sus mismos pies. Amado Dios, nos humillamos ante usted. Nos acercamos, Señor, humildemente en gratitud ante su presencia, para agradecer por la salud, por la vida, y para orar, Señor, en esta noche por nuestras autoridades. Gracias, Señor, porque su palabra menciona que toda autoridad viene de Dios. A toda autoridad tú lo pones, tú lo asignas, Señor. Y en esta noche nos permitimos doblar nuestras rodillas. Nos permitimos, Señor, orar por nuestro gobierno, por nuestras autoridades del Cantón Colta. En sus 135 años de vida, amado Dios, bendice a nuestro honorable, distinguido Señor Simón Bolívar Gualán. Bendice, Señor, a los concejales, a los concejalas, al vicealcalde, a todos quienes colaboran, a todos, Señor, quienes están en la curul. Te pido, querido Padre, que sea un buen gobierno, un buen mandato, una buena autoridad, una buena administración, con integridad, con transparencia, con dignidad, amado Padre. En esta noche, gracias, querido Dios, que la sabiduría, el docto, el conocimiento descienda de lo alto. Amado Dios, Colta tiene que levantarse. Colta tiene que volver a brillar como una estrella para su honra y para su gloria. Colta, querido Padre, será la luz y la sal de la tierra, pero trabajando con dignidad, volviendo a los rudimentos de la palabra. Amado Dios, que el gobierno 2019-2023 deje un legado, deje una marca, una huella a seguir. Amado Padre, dale toda la sabiduría, el conocimiento, el poder, amado Dios. En esta noche, que su palabra, Señor, sea hablando a cada uno de nosotros. Que su palabra, Señor, sea sellado en cada uno de nuestros corazones. 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Amén. Amén. Muy amable. 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Primera de Pedro, capítulo 2. Versículo 9 y 10. Primera de Pedro, capítulo 2, versículo 9 al 10. Kashnami Dios Pachemi Riman. Más vosotros sois linajes escogidos, real sacerdocio, nación santa, pueblo adquirido por el mismo Dios, para que anunciéis las virtudes del Evangelio, de cual os llamó de las tinieblas a su luz admirable. Wauquicuna, panicuna. Querida iglesia, queridos hermanos, queridas autoridades que me escucháis en esta noche, kunan kay tuta pag mensaje mi kan restaurando nuestra entidad.
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Tómate de la mano, por favor, del hermano, de la hermana que está a tu lado. Vamos a orar. 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

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Libro de Génesis, el primer libro de la Biblia. Libro de Génesis, capítulo 3, versículo 1 al 6. Uy, paichi. Pero la serpiente era astuta más que todos los animales del campo que Jehová Dios había hecho. La cual dijo a la mujer: con que Dios ha dicho, no comáis de todo árbol del huerto. Y la mujer le respondió a la serpiente: del fruto de los árboles del huerto podemos comer, pero del fruto del árbol que está en el medio del huerto, dijo Dios, no comeréis ni le tocaréis, porque moriréis. Entonces la serpiente dijo a la mujer: no moriréis, sino que sabe Dios que el día en que comáis de él serán abiertos vuestros ojos. Sino que sabe Dios que sabiendo el bien y el mal, y vio la mujer que el árbol era bueno para comer y que era agradable a los ojos, el árbol codiciable para alcanzar la sabiduría, y tomó de su fruto y dio también a su marido, el cual comió así como ella. 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Serpientes en el jardín. Serpientes en el jardín. El jardín, hermanitos, representa, simboliza el hogar, la primera familia, el primer matrimonio. 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Hay serpiente, milla y sopa, milla y diablo, punta, familia, pimilla y corirca. Hay milla y sopa, punta, familia, tami, yaquichirca, familia, tami, panda, chirca, familia, tami, urma, chirca. El Edén simboliza la primera familia, el primer matrimonio, la primera pareja, el primer hogar. La segunda casa representa la iglesia. La tercera casa representa la sociedad, la humanidad, la población del mundo. 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Por esto hay divorcios, maridos infieles, mujeres infieles, hijos rebeldes. Y mahoras, guauquicuna, panicuna, Adán y Eva, taitamito, ta caduspa, taitamito, ta servispa, taitamito, ta honraspa, comunionpi, huyaipi, fidelidad, mi, causante, guarmente, causar cacona.
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1: Qué vergüenza.
0: Cuando estaban en comunión con el Señor, cuando vivía en la inocencia y la santidad, todo era hermoso, todo era precioso. 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Adanka sungumanta mi joyarka. 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Adampas krinata, adampas comunionta, adampas santidadta mi. A través de la mujer, dañarka, pandachirka, urmachirka. Ya pues de repente, evaka. Chay huerto de Edenta por eco. Ya pis de repente, chay serpiente, chay culebra, ricorispa cani. Ps, ps. Hey you, come on baby, kiss me, please. Dear my Eva. Se acerca. Y mata tani pangue. Riki manachu kai fruta kai mikonita ta manachu monange riki alaka miski ma. Creo que también la serpiente comió, analizando un poco, creo que la serpiente también agarró la fruta y comió, dice, mira qué rico, qué sabroso es. Eva pscrispa ka chay manzana ta mikon, no manzana sino era grana chayta hapispa mikon. Y paipa cosa mampiscón. Adán no está comiendo porque es sonso, sino por amor a su mujer, como le amaba tanto a Eva. Y Adán agarra la fruta y come confiadamente. Guau, que cuna, panes cuna. Satanás ahora está ensañado con la familia, ahora está enojado con la familia, a cualquier precio, a cualquier costo, quiere destruir a la familia. La serpiente se ha metido en la familia actual. Mikuskawasaka, Yahweh Pascarín. Inocencia, la duyán, chay santidad, la duyán. Ay, qué vergüenza, Adán. Ay, tápate, tápate, tápate, qué vergüenza. Cote Adams. Ay, qué estoy viendo, qué horror, tápate. Empiezan a despreciarse, empiezan a odiar. Empiezan a mirar que las cosas que Dios ha hecho es algo feo, es algo vulgo. 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Manachukadaranga kama jovencito, señorita, joyasami, yakisami, karasami, churatisami, hawa cielo morespami, estrellatami orichisa.
2: Wambras, patojos que no pueden subir ni a un árbol, ¿vas a subir al cielo?
0: 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Lo mismo está haciendo ahora. 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
2: Ahí se va a meter el enemigo.
0: Donde más amas, donde más aprecias, donde más duele, ahí se mete la serpiente. 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Taita Diosca, Adán, Evataca, Pandariscamantaca, Jutachiscamantaca, Edén, Huertomantaca, Suchisba, mi cacharca. 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Hermanos, la misma situación está pasando en la actualidad. Hay muchas familias, hay muchos hogares que han perdido su esposa, han perdido su esposo, han perdido sus hijos. Porque la serpiente entró en tu hogar, en tu familia, en tu matrimonio. Sanumanca, alájata, comunión, fidelidad, cusande, guarmiende, taitamito de cantaspa, taitamito de mañaspa, conanca. Conanca, maipit camba cosa, maipit camba guarmi, maipit camba osose. Guasi pichari, joyascawauki, canca, firikongi, tiakongi, dormikongi, samarikongi. Mientras que tu mujer está en la iglesia, está en las cosas de Dios, está en el ministerio, pero tú estás cansado. Porque la serpiente está entrando en tu corazón. Tanomanca cosaps, mi amorcito, mi pechugona, mi preciosa, mi amor. Conanca. Conanca medio bravo tokosk, karakpips manamiko sanesk, mudarikpips mudaria papito, hey ma puti mudarisari, nyoka kisna puresajami, viejo ka viejo laya. Ay hermanos, miren lo que dice la palabra. En primer lugar, la serpiente entró en el jardín de Edén, que ahora representa la familia, el hogar, el matrimonio cristiano. Libro de Job, capítulo 2, versículo 1. Aconteció, dice, que otro día vinieron los hijos de Dios para presentarse delante de Jehová. Y Satanás vino también entre ellos presentándose delante de Jehová. Por eso tenga cuidado. 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Simon también me ha dicho, dormico, dormilla guarmico, dormilla cosita, dormico cona. Porque la serpiente, dice la palabra, cuando los hijos de Dios vinieron a presentarse delante de Dios, también Satanás, dice, vino entre ellos. Mucho cuidado. 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Pete krengare. Mailar kawai ko konapi, carro asa konapi. Muchana coco, melchena coco.
1: Qué vergüenza.
0: Esto dice la palabra de Dios, hermanos, como cristianos, como hijos, como siervos, tenemos que cuidar. Si tú vienes a cantar, a adorar, exaltar, a glorificar al Señor, exalta, adora al Rey de Reyes y Señor de Señores, porque Él se merece la honra y la gloria por siempre y para siempre jamás.
1: Uf. Wow. Dormí con cona.
0: Cantos paps juezo, juezo, seme, seme. Para que la serpiente se asuste, para que la serpiente se salga de este lugar. Aló. La Biblia dice, hermanos, cuando la serpiente entra en la familia, cuando la serpiente entra en el hogar, el padre de familia se vuelve egoísta, se vuelve infiel, se vuelve desconsiderado, se vuelve irresponsable. 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Aló, todavía así con Gagonamar. Dice la palabra, cuando Satanás se mete en la familia, cuando la serpiente se introduce en el hogar, el padre se vuelve egoísta, infiel, desconsiderado. Esto es lo que dice la palabra, hermanos. La madre, la mujer, igual se vuelve una mujer sin respeto, sin falta de sujeción y sumisión a su marido. Supa y hay corisca manta, si hay serpiente y hay corisca mantami, con ambida, con ampunyaca, hogar, matrimonios muy diferentes. Con angañawarmi, con as manacados un inch, con angamana y manipaj, comisaría de la mujer. Son sabarmicona. ¿Cómo que comisaría de la mujer? Tú eres una mujer de Dios, una sierva de Dios. Conanga mana ima mandai mana semisoxepaj. Enseguida, ñate papito, ama peña chingue, ñate guatasquito, tacachaiman. Todavía. Y cosa con las manchas, ya, mamita, ya. Ya changuiti chari, ñukaka licenciada, abogada mi cani papito, mucho cuidado. Licenciada, sométete a Dios, aférrate a Dios, sírvele a Dios, vive como una mujer cristiana, vive como una sierva del Señor, vive como una mujer que adora al Rey de Reyes y Señor de Señores. Ay, hermanos, cuando la serpiente se mete en la familia, los hijos se vuelven desobedientes. No tiene aprecio y cuidado a los padres. Con angañaguaba conap, chore conapes. Ya mana respeto tacharincho, mana honor tacharincho, mana joya y tacharizarincho, ya con amanca. Que yo soy profesional, pues. ¿Cómo voy a aguantar a esos viejos? Mayan con agaña, ni a profesional cáncer, mana ni remamps, bravo tocosca. Ya pues papá, caramba, no me molestes, ¿qué te pasa, pues? Carambas. No, hermanos, la palabra dice, no te vuelvas rebelde, No te vuelvas desagradecido con tus progenitores, con tu querido padre, con tu querida madre. Hijo mío, escucha la corrección de tu padre y el consejo de tu madre, porque vivirás por largos años aquí en esta tierra. Aló. Aplauda al Señor en esta noche. Yaconanca, estudiante, colegio, canta en espaga. Y pobre ya con ataca, piñaspa. Pedro, papá Pedro, es tu hijo. ¿Le quieres a tu papi? Más que con anjaps, amén, ne, con anjaps. Demasiado. Con anjaps, amén, ne, cochigare. Honrarás a tu papá, honrarás a tu mamá. 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Chasna tacho, huauquipani, conaña, hatun caspa, alaja caspaca, negasanengue. Profesionales. Mejor ya cota obiasa, colera pasarecho. Ay, hermanos. Hoy la familia ha perdido toda la moral. De nada lo que hace es pecado. Perdóname, papis, perdóname, hermanos. Con ampunya calla moral, chay respeto, chay dignidad, chay principios, valores, ña chingarisca, tocorisca, lame, tocosca. Con ancaña familia ca mana pingancho, mana manchancho, mana imasustarina samoncho. Ha perdido toda la moral. Los hijos, la familia, hemos perdido toda la moral. Ahora ya nada es pecado, nada lo que hace es pecado. Con anca Himalayas causasa, Himalayas pureza, niuca tacapita y maninga, niuca aicha huanca, niuca cuerpo huanca, y mata rurasa, pite y maninga. No, hermanos. Usted es un hijo de Dios, usted es una hija de Dios. Lo mismo que Judas, muchas veces estamos actuando, estamos comportando, señores. Guasada que Jesucristo taca. Chaikura conawan, Herodiano conawan, Escribano conawan. Oiga, Jesucristo es mi amigo. Yo le voy a entregar en sus manos para que ustedes le maten. ¿Y cuánto me dan? ¿Cuánto me pagan? 30 piezas de plata te pagamos. Jesucristo taca todavía muchaspa, maestro. Judas laya, mojigatos me imaginan con actea conga. 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Pero wasasaka, yachani mari, kaika senzita mi rema, kaika nyawita rixpa mi remanga, yachaklaya mi remanga. Entonces ka, hermanos, porque Jesucristo hablaba la verdad, porque Jesucristo enseñaba la verdad, Judas se vuelve en contra del Señor, en contra de la santidad, y le vende al Rey de Reyes y Señor de Señores por 30 piezas de plata. Pero Himalaya, mi bañorca Judas, acá.
2: 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Pero aquí está la iglesia de Cristo, aquí es esta noche, está el pueblo que le sirve, que le honra, que le adora al Rey de Reyes y Señor de Señores. Aquí no hay ningún Judas. Aquí todos somos hijos comprados, redimidos con la sangre del Rey de Reyes y Señor de Señores. Aplaudan al Señor en esta noche. Mira lo que dice, por favor. Cuando Satanás, cuando la serpiente se mete en la iglesia, ¿saben lo que sucede en la iglesia? Degrada la adoración a Dios. No hay un sentido en la adoración. ¿Sabes por qué? Ahora ya no se adora, ya no se derrama lágrimas, ya no se duebla rodillas. Porque Satanás, porque la serpiente se ha metido. Con Angamay, canto con las alhajas y me guacaspa, canto. Ya no hay. Muchas gracias, papito. Usted es un ángel. Gracias, papi. Luego te doy ya. Pero imax juco mix que imax gallito. Bueno, ya me limpié las caras. Ay, papito, calla por calibre y me pasa para engañar vivo aquí. Está bien, muchas gracias. Cualquier cosa va a pasar en San Gisel. Hermanos, degrada, dice, la adoración a Dios. Ya no hay sentido en la adoración. Ya con perdóname, discúlpame, ya un pacantito con llamana o garencho. Ya no quieren cantar. Pasado de moda, chayca viejo con apa, chayca mana letra tallacha con apa, con ancaña letrado con aca. Como las águilas volaré, como solterito danzaré. Si alguien te pregunta cómo estás, bendecido. Esto quieren cantar. Pero mai pipichari, huyasca Dios, tuku y rurascama. Ya no hay. Se ha degradado la adoración, la verdadera adoración a Dios. Ahora ya no hay. Chay yaquiconame, guauquicona, panicona, radio, uyascona, iglesia conaman, chayamosca. Luego dice, hermanos, aliviana la palabra de Dios, cuestiona la palabra de Dios. Ahora, los mensajes es pura prosperidad, pura aleluya, puro lenguas, puro dones, puro Hare Krishna, Rabadashi, Kabadashá, Yabedehidra. Yo le digo a los pastores, ¿por qué no predican la palabra? ¿Por qué no predican con energía? Pastorcito, verdad esta huella pica, iglesia Montazoxenga, Max Paps Macanga, Chaimonta, mi mana huizanchi, cobardes, pima casa lispica, ñucama huizanguimonca, nene. No aliviane la palabra, predique la verdad, aunque te critique, aunque te divulgue, nunca jamás alivianarás la palabra del Rey de Reyes y Señor de Señores. Predica la verdad. Aló, predica la verdad. Con Amponja que imagine teología de la prosperidad, con Anka imagine aleluyas. Con ánimas de fuegos, cara de fuegos. Ay, papitos. Mira lo que dice aquí.
0: La unidad del liderazgo se rompe entre los líderes. Cada quien por su lado, cada quien hace lo que quiere, lo que opina, lo que piensa. Ya no hay sujeción al pastor, ya no hay sujeción al liderazgo. Esto sucede, señores, porque la serpiente se ha metido en nuestras iglesias. Ya no hay. Y luego dice, hermanos, falta de amor los unos a los otros. No se ven como cristianos, no se ven como el cuerpo de Cristo. Criscona por Asledio, Peñanacue, Jochachinacue, Leidianacue. Chasna chocot que esperina tayoya con gechi. 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Hay que cambiar el sistema, hay que cambiar la mentalidad, hay que cambiar la doctrina, hermanos. Ya no hay unidad, ya no hay amor, ya no hay respeto. Ya un paca respeto te arcame. Ya un pa uñas conata, pastor buarmita, pausa buarmita, respeto con anca. Cambo ambra batalaya. Pastor, emasenanengue. Pastor, cascallaman también hasta aguantar en. Si no es la que mata, te lo rasanengue, macasanengue. Esto no es bueno, papitos. Cambo pastor, taca respete. Cambo armi, taca respete. Cambo costa, taca respete. Cambo suedro, suedra, taca respete. Yo ya con ataca respete. Oya con chichón. Radio Uyascona, Uyacongicho, Uyaita Mañach, defraudan, dice el ministerio, no valorizan el ministerio que Dios les dio. Isaías 56:7, yo los llevaré a mi santo monte, mira, y los recrearé en mi casa de adoración. Sus holocaustos y sus sacrificios serán aceptos sobre mi altar, porque mi casa, dice, será llamada casa de oración, porque todos los pueblos me adoran y me honran, dice la palabra del Rey de Reyes y Señor de Señores. No te canses de servir a Dios. No te canses de adorar a Dios. No permitas, por favor, que la serpiente entre en la iglesia. No permitas que la serpiente entre en el ministerio. Duebla tus rodillas, medita la palabra, exalta, glorifica, testifica, adora de corazón al Rey de Reyes y Señor de Señores. Apláudele al Señor en esta noche. Libro de Santiago, capítulo 4, versículo 7. 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Es tiempo que la iglesia de Dios, es tiempo que el pueblo de Dios volvamos a la palabra de Dios, es tiempo que volvamos a la sana doctrina, es tiempo de doblar nuestras rodillas para la honra y para la gloria del Rey de Reyes y Señor de Señores. Es tiempo. Con esto voy terminando. Si alguien quiere el mensaje, por ahí mi Bernardo tiene el CD, Cancún Amonaspac, número 3. La serpiente, señores, se ha metido también en la sociedad, en la humanidad. Mundo pimisupe y cayaycoresca. Chaimanta mi conan punjaca, huauquicona, panicona. Ya sociedad, gente con haka, mana pinga y te ancho, mana mancha y te ancho, Himalaya, cacharíscame, gente con haka, con ampunjaka, causaita cacharicosca. Porque la serpiente se ha metido en la misma sociedad. Mira lo que dice Isaías 39. Porque este pueblo es rebelde. Hijos mentirosos, hijos que no quisieron oír la ley de Jehová. Jeremías 5:23. No obstante, este pueblo tiene corazón falso y rebelde. Se apartaron y se fueron. Oseas 11:7. Entre tanto, mi pueblo está adherido a la rebelión contra mí. Aunque me llaman el Altísimo, ninguno, absolutamente ninguno, me quiere enaltecer. Isaías 1:4. Oh gente pecadora, pueblo cargado de maldad, generación de malignos, hijos depravados, dejaron a Jehová, provocaron a ira al Santo de Israel, se volvieron atrás. Chaime mondo katokoska. Chimi yawami, taitamito, taitamito, Señor Dios, Abba Padre. Pero la Biblia dice, ninguno me quiere enaltecer. Ninguno. Rima y takarimanchi, mi Biblia está, riranatakaridangimi, pero ninguno exalta a Dios, ninguno dice, quiere adorar a Dios, ninguno quiere enaltecer a Dios. ¿Saben lo que es la sociedad ahora? Es rebelde. Palabra rebelde, canesanime, mana pinganchu, mana manchanchu, mana yaquinchu, mana sostarinchu, cacharisca. Conanca, perdóneme, por favor, perdóneme. Mana pinga, gente conanca, conanca, jariporas cadaranazame. Hasta el mismo gobierno, Rafael Correa, señor Rafael Correa. Ahora permite el matrimonio de derechos, unión de derechos. Bonita la gracia, jaripora cadaranazame. Guarmipura, Kadaranayame, la curia mundial, la iglesia romana, la iglesia católica, ¿saben lo que está diciendo? La nulidad de matrimonio. Ahora ya no se llama divorcio, sino nulidad. Ay, Dios mío, el mundo está depravado. El mundo dice, está confuso, ha perdido a Dios, ha perdido la dirección de Dios. Chaymontami, discúlpame, con la poncha bambragona, hasta tapskizum pintasca. Pantalon zampi con las libres, mami chiquitaps alere. Chayka valencho, a ver valencho. Cari con las renebes, isquiarete, fiso con la pintado. A ver valencho, chayka. ¿Dónde has visto esto antes? Esto es pérdida de moral, pérdida de valor, pérdida de principios. Crisca criglaya, carica carilaya, Dios paguagualayame, causana porina canchi. A ver, ¿sí o no? Caimun cami de colera, mi canza pambatami, rico con pítate, rico con chica. De más de mis canguis canconati. Hermanos, la palabra del Señor dice, ahora la sociedad se ha vuelto, dice, hijos rebeldes, no quisieron oír la ley de Jehová. No obstante, este pueblo tiene corazón falso y rebelde, se apartaron y se fueron. Y mata senjizatarimakpi. Yamana oya sonen, yamana kado sonen, mana respeta sonen, paikona pagyoye, paikona pagmonay. Esto es lo que dice la palabra. A esto ha llegado la sociedad, a esto ha llegado el mundo. Konankari, postmodernismo, tecnología. Todo es verdad ahora. Todas las religiones conducen a Dios. Eso no es verdad. Solo hay un camino y ese camino se llama Jesucristo. La Biblia dice, nadie viene al Padre si no es por mí. Jesucristo es el camino, Jesucristo es la salvación, Jesucristo es la vida eterna. Querida iglesia, querido joven, querida señorita, querido hermano, Jesucristo es la única fuente de salvación. Jesucristo, Jesucristo. Ni tu profesión, ni tu título te salva. Mejor si hay profesión, si hay título, taga. 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Cama más que pime chorane, cama más que pime mingarene, papito, abogado que spaps, hace justo, abogado cangapa, profesor que spaps, papito, hace ya chachingapa, doctor que spaps, hace hambingapa, papito, cama más que pime mingarene, san peota doblaspa. Aló. Dormí con vagóname. Esto es verdadero hijo de Dios, verdadero siervo. Ay, hermanos, ya voy terminando, por favor. Ahora ha entrado en nuestra sociedad el libertinaje. No se sujetan a nada, viven a su manera. Ha entrado lo que se llama la rebelión. Siempre está en desobediencia y transgresión entre la sociedad. Ahora ha entrado el que me importismo. Tiene una vida al azar, no se interesa ni valora a nada. El ambiente posmoderno se adapta a cualquier verdad, a cualquier vida, y hace verdad de todo. Una vida sin Dios y gracia. Si considera a Dios a sí mismo, puede hacer lo que quiera con su vida. Pérdida de valores. Se desprestigian en una vida de vanidades. Pierde la entidad, se vuelve desventurado, sin rumbo y sin destino. Desprecia a sus progenitores. Levítico 26, 12, y con esto termino. Y andaré entre vosotros. Esto es la promesa de Dios. Y yo seré vuestro Dios y vosotros seréis mi pueblo. Lucas 10, 19. Y aquí dice: os doy potestad de echar a serpientes y escorpiones y sobre toda fuerza del enemigo. Nada, dice, te dañará. Nada te dañará. Querida iglesia, tómate de las manos de Dios. Humanamente, pandaril kangue, hocha sir kangue, yakitukur kangue. Conan que tú tapitais tamito, ni conmi, kamanka fuerza tamikusa, chaimilla y sopa, chaimilla y serpiente, o chimbapore y tukongue, makanako y tukongue. Os doy potestad de hollar a serpientes y escorpiones, y ninguna fuerza del enemigo te hará daño. Chaita charisa ninguichu. Chay carácter, chay coraje ta japisa ninguichu. Maybika tentado, seducido, charicausa congue. Maybika chay serpiente, chay culebra, manchaspa charicausa congue. ¿Por qué no le agarras en la mano y tuércele la cabeza? Mira lo que dice la palabra. Con esto termino. Hechos 28:5. Pero él, sacudiendo a la serpiente en el fuego, ningún daño padeció. Cuando nosotros venimos a Dios, cuando nosotros nos acercamos a Dios, cuando nosotros nos aferramos a Dios, la serpiente no te hará daño. La serpiente te va a morder, pero no te hará daño. La palabra dice, le vas a sacudir en el fuego. La serpiente te querrá morder. La serpiente te querrá picar. La serpiente querrá hacer daño a tu esposa, a tu hijo, a tu marido, a la iglesia, al pastor. Pero no le des ese lugar. No le des ese lugar. Agárrate, vístete de las armaduras de Dios. Guarmita con garispa, guavata con garispa, familia con garispa, maipico por ikongue. ¿Por qué no vuelves al Señor? ¿Por qué no sacudes a esta serpiente en el mismo fuego? Y ven a Jesús en esta noche. 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No permitas que la serpiente entre en tu iglesia, entre en tu familia, entre en la sociedad. No permitas. 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No, hermanos, ¿por qué no le pides a Dios en esta noche? Dale a Dios. 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
4: 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Por favor, tómate de la mano de la persona que está a su lado. Vamos a orar al Señor. 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Causas principales de la apostasía. 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Su pastor, su predicador, su maestro, yachachishkata uyanchi, chatskinchi. Pero ¿sabes cuál es el problema de nosotros? Que no miramos la palabra, que no leemos, no estudiamos la santa y bendita Biblia. 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Estudia la Biblia. Era la Biblia. Chai chai.

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Por la ignorancia de la Biblia, de la palabra de Dios. 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Cristo kuskanchigmi. 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Krigmi kanchig nishpami kausanchig. Pero ¿sabes cuál es el problema? Que no estudiamos la Biblia, que no meditamos la palabra de Dios. Discúlpame lo que te voy a decir. Somos ignorantes espirituales. Chaymi, chay yakimanmi chayamushkanchik. Evangelio kay chimborazoman yaykumushka, ñami pasa guatajuna paktashka, más de 100 años. Pero ¿sabes cuál es el problema? Que no estamos estudiando, que no estamos meditando, que no estamos leyendo la Biblia. Esto es el problema. Y chaymantami imatapis crispa, imatapis uyaspa, imatapis chasquispa, causaita kallarishkanchi. Wow, qué pane. Entonces, la primera causa de la apostasía se llama la ignorancia de la palabra de Dios, la ignorancia de la escritura. Ignorancia de la palabra. Página número 11, Pimicani, Kaina, material Tachaski, Huauquicuna, Panicuna. Página número 11. De repente, kunan punja maihan kunan munaspa, kankuna maña y tukun. A ver, Alejo, ayúdame, ofrécele una ofrenda de 2 monedas nomás. Mira lo que dice la palabra, página número 11. Dios reveló al profeta Oseas que su pueblo fue destruido porque le faltó el conocimiento de la palabra de Dios. 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Discúlpame lo que te voy a decir. Yamana kunanka agresiones físicas o verbales tapakungichu. Yamana kunanka maipi pikanta hapishpa umata hakishpa makaspa manaya cárcel masitancho. Kunampunya katiyanmi sufrimiento espiritual, sufrimiento moral, sufrimiento del alma. Chaymame chayamushkanchi. 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Pueblo Israel, ñaupa yayakuna. Ima mantata yakitukurka. Biblia nikun destruido. Palabra destruido kanishanimi chingachishka. 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Por la falta de conocimiento, por la falta de la verdad, por la falta de la palabra. 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Ñuca charini, tal vez 50 años, 30 años, 20 años vida cristiana. Ñuca tapone. 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Usted me dice, ¿no? 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

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Sin palabra de Dios somos del punto blanco del engaño, de la mentira, de la falsedad, de la apostasía, señores. La palabra de Dios es el ángel de la guarda para todo ser humano. Usted puede ser un gran profesional, un docto, un hombre de sapiencia, pero ¿sabes qué te hará más hombre, más mujer, más profesional, más intelecto? La palabra, la Biblia. Mira lo que dice, por favor, página número 11. Muchos se guían por el refrán, no lo que se nos puede hacer daño, pero Dios no dice que no es así. A causa de su ignorancia de la voluntad de Dios, el pueblo Israel había entregado a la idolatría. Y más tarde, este mismo pecado le llevaría a la autodestrucción. 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Paita kantaspa, paita hatun yachispa, paipaksimita yachaspa. Campaña acá, griego, rimaipica, mishanemi, intimidad con Dios, intimidad con el Padre, pasar tiempo a solas con Dios. Campaña acá, nishanemi, waukikuna, panikuna, mana ima shukta ruraika, tiana chukan. Campaña es campaña. Pero maipi yuka rikone, maipi sustarena, yakirina shamun. Campaña pi o Dios pag rura y Dios pag obra, Dios pag ministerio pi maipica chagronchi cosas mundanas. ¿Por qué? Por falta de conocimiento, por falta de la verdad. Nosotros mismos estamos cayendo en la ignorancia, en la destrucción de nuestras vidas, de nuestros ministerios, de nuestras iglesias. Discúlpeme por favor, y radio escucha. No quiero señalar a nadie, solamente quiero hablar las verdades acerca de la Biblia. Vamos al libro de Salmo, capítulo 119, versículo 97. Nyukanchi kriskunaman riman kunan parlan yachachin Dios pakshimin. Oh, cuánto amo, dice, yo tu ley. Todo el día ella es mi meditación. Usted me dirá, pastor Guapi, ¿qué saco leyendo la Biblia? ¿Qué saco meditando la palabra? Mira lo que dice la palabra. Me has hecho, escúchame por favor, cuando estudiamos, cuando leemos, cuando nos grabamos, vivimos la palabra, dice, me has hecho más sabio que mis enemigos con tus mandamientos, porque siempre están conmigo. Toda persona, todo hombre, toda mujer que lee la Biblia, estudia la Biblia, es la persona más sabia, más entendida, más inteligente, más docto y más sapiencia. Esto es lo que dice. Kutinchasnayachak, entendido, runata, warmita, o pastortaga, pi denominaciones, o pi falsas sectas, pi falsas doctrinas, mana pandachi tukungachu, mana urmachi tukungachu, mana yakichi tukungachu.

0: Pero si tú andas en Biblia, querido pastor que me escucháis en esta tarde, hermano que me escucháis en esta tarde, si tú estás sin Biblia, sin palabra, sin meditación, somos el punto blanco del mismo diablo y el punto blanco del engaño, el punto blanco de las falsas de religiones, denominaciones. Cuando la persona es sabia, cuando la persona es inteligente, cuando meditamos, cuando guardamos, cuando escuchamos la Biblia, la palabra de Dios. Chaimanta waukikuna panikuna. Dios paksimite yachanata, Dios paksimite entendinata, Dios paksimite wakichinata ka ama kungaichu, ama sakichu. Cuando más estudia la Biblia, más conocedor, más entendido, más maduro, más excelente será. Ashawan ridashpa katinchik. 98. Me has hecho más sabio que mis enemigos con tus mandamientos, porque siempre están conmigo. Más que todos mis enseñadores he entendido, porque tus testimonios son mi meditación. Más que los viejos he entendido, porque he guardado tus mandamientos. De todo mal camino contuve mis pies para guardar tu palabra. Huauquicuna, panicuna. Pandarina manta, huchachina manta, urmana manta. Pita huaquichinga, pita cuidanga, pita jarcanganín. Dios paxime. Dios paxime. Un cristiano que medita la Biblia, que tiene la palabra, es la persona más cuidadosa, más protegida, más guiada por el mismo Dios. No me aparté de tus juicios, porque tú me enseñaste. Una persona que lee la Biblia, estudia la Biblia, escúcheme por favor, es la persona más instruida, más enseñada, más entrenada, más capacitada. Difícil de engañar, difícil que caiga en alguna mentira. Chaitame, Dios paxime, rimán, parlán y achachín. ¿Qué más dice? Cuán dulce son a mi paladar tus palabras, más que la miel a mi boca. De tus mandamientos he adquirido inteligencia. ¿Cuándo tiene el hermano, la hermana, cuándo tiene inteligencia? Cuando lees, cuando estudias, cuando meditas la palabra. Y matate en esa ninga inteligencia. ¿Qué es la palabra inteligencia? Un hombre entendido, sabio, precavido. Un hombre que analiza la verdad, que mira la verdad. Entendido can. ¿Es bíblico o no es bíblico? Pero hay muchas personas, aceptamos cualquier barbaridad, escuchamos cualquier cosa. ¿Por qué? Porque no meditamos la Biblia. 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Mana ñucanchi taitamito, yuyachiscasina, ñucanchi shungu, pesintichiscasina, ñamana te ancho. Ya no hay principios, ya no hay virtud, ya no hay moral, ya no hay valores propios. Ahorita estamos, discúlpame, viviendo pura copia nomás. Maipima, perdóname, panicuna, corocuna, maipima, alájata, maime, sintijun, uanima, danzaspa, caiman, chaimon, cuyorispa. Maipi chaita rikungi kaningi, chay alájame, chaita cantazo, kasna cantazo. Duebla tus rodillas, vaya a la Biblia. Igual maipima predicaciones tawiyangi, mensaje tawiyangi, chasna predicasa, chay tawiyasa. Pero no sabes de dónde, de este predicador. Pura copia. ¿Cómo estamos nuestras vidas? Pura copia. Llaman a ti ancho autenticidad, llaman a ti ancho cristiandad. Hacemos cualquier cosa. Y mamanta te chay yaki kunaka y hay kumuska chayamuska Dios pachimi y yagza kashkamanta, porque hemos ignorado la Biblia. Kankuna kunan punja chay kantuguna chay lanzamiento chay kunat uyaych analizaych, no tiene nada de Dios. A veces me da vergüenza, discúlpeme hermanos. Pura chichería, pura orgía. Llaman a canto guna, chay ritmo, tono, melodías. Llaman a tianchu conanga, algo de valor, algo de moral. Discúlpame ahora, parecen carnavales, parece que están en procesión, en desfile. Qué vergüenza. Hasta cantan en el tono del carnaval. Jesucristo ka, ñami shamunga, chay mantamari. Caipi cantane, Dios solo pague, taita amit, pura basura. Y la gente piensa que caramba, esto es agradable a Dios, esto es alhaja para el Señor. Discúlpame. Mi corazón a veces se entristece, mis lágrimas caen, porque nosotros los mismos líderes, pastores, muchas veces estamos cayendo en esa trampa, ignorando la palabra. Por esto yo les digo, hermanos, la iglesia quichua está cayendo en el ateísmo a través de las alabanzas, a través de los cánticos. Ya no hay respeto ahora a Dios. Ñaupa cantuguna, bueno, asa de respeto, asa espiritual, asa doctrina, tian, pero ahora no. Ahora le cantan a Dios hasta en el canto del huayna. ¿Si recuerdan esa canción? Maita timana yoyarengi, nacho. Kamba huayna takatishpa mirirkangi. Kunanka verdiña we poringi, nyuka mantigra sami yuyaspa. Ay, hermanos, ¿crees que esto le va a gustar a Dios? La pregunta, hermanos, ¿por qué la gente cae en esas trampas? ¿Por qué cae en esos extremos? Porque estamos sin Biblia. Por la ignorancia de la Biblia, por la ignorancia de la palabra, caemos en esos errores. Ahora le cantan a Dios hasta en el rosa espinas, dame una rosa. Tararara. Ay, Señor. ¿Estás cantando a Dios o estás cantando a la rosa espina? ¿A quién le cantas? Ahora la gente le cantan supuestamente a Dios, pero en realidad estás cantando a un amigo, a un enamorado, a un ex. Señorita Gonanin, vamos a dar una alabanza de danza al Señor. ¿Seguro? Remolineando. La la la la la la la la la. Y el muchacho filmando ahí. ¿Seguro que es para Dios estos movimientos? Pura basura nomás. Y mamanta ta guauquicuna, panicuna, chay confusión, chay yaquicuna, iglesia manchayamusca, por falta o por ignorancia de la palabra. Cae rato iglesia con ape, cae rato con lucha pican. ¿Es bueno la danza o no es bueno? Pelea de niños. ¿Sabes por qué la gente está en esa lucha, en esa pelea? Porque no estudia la Biblia, ni el pastor ni los miembros. Maybico te pastor asito te entendis kamantane wow kai kunaka mana dios mantacho mana biblico cho cote miembro mana yach kamanta no pastores que ahora ya somos jóvenes para animar a los jóvenes, para atraer a los jóvenes. Pastor, hay que mover el esqueleto. Qué raro. El que cambia, el que debe atraer a la juventud es la Biblia, es la palabra, no el entretenimiento. Saiman mi mundo que chayamos canche. ¿Por qué, muchachos? Por la ignorancia de la palabra. Si tú lees la Biblia, estudias la Biblia, serás la persona, serás el hombre más inteligente, más dotado, más capacitado de la palabra. Y no vas a caer fácilmente en la trampa. Nadie te va a engañar. Vamos al libro de Colosenses 2:8. Dios paximita pascasun, libro de Colosenses, capítulo 2, versículo 8 hasta el 13. Chay pica guauquico panicuna, radio uyascuna, Dios paxime pica neme, ñatas canta pi, urma chingapo, panda chingapo, muspa chingapo, xamonmon. Paicuna yachachishkaka, mana Dios mantacho, es pura filoñanzas de los falsos profetas. Y caipitian material sobre la escatología. Caipimi kishkashkakan. Himalaya te canga infierno, nina rupa cocha. Y mayan kuna munan predicasca kunata, mensajes, kaipimikan mensajes grabados, kaisidipimikan como 20 mensajes. Mayan kuna munaspa juchoyito kungi.
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0: Salvador.
1: Alabad a Dios en su santuario. Alabadle en la magnificencia de su firmamento. Alabadle por sus proezas. Alabadle conforme a la muchedumbre de su grandeza. Alabadle a son de bocina. Alabadle con salterio y arpa. Alabadle con pandero y danza. Alabadle con cuerdas y flautas. Alabadle con címbalos resonantes. Alabadle con címbalos de júbilo. Todo lo que respire, alabe a Jehová.

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Buenos días, bienvenidos, bienvenidas los que están en esta mañana visualizando a través de TikTok. Esperamos que Dios Todopoderoso los haya guardado a cada uno de ustedes bajo la cobertura, bajo el cuidado de nuestro Dios, especialmente por ese un día más de vida y la salud que Dios nos ha concedido, dando gracias a Dios. Honrando a Dios, glorificando a Dios por este nuevo día, salir a nuestras actividades que todos los días nos realizamos. Por lo tanto, pues, a cada uno de ustedes, muchos saludos y bienvenidos y bienvenidas. Iniciamos en esta mañana con estas programaciones, conectando con Dios en oración.

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Daniel, capítulo 4, te caíto tamante ñahuirir canche. Relata cómo el orgullo rey Nabucodonosor es humillado por Dios hasta perder la razón, viviendo como un animal durante 7 años. 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Y más atateka y sueño konakashinishpako yacherka. El sueño del árbol. El sueño Nabucodonosor sueña con un árbol inmenso y frondoso que llega hasta el cielo, dando refugio y alimento a todos los seres vivos. 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El decreto. Un mensajero celestial ordena derribar el árbol, dejando solo el tocón y las raíces atadas con hierro y bronce. 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Y matate kajika nishanerka la interpretación. El profeta Daniel le revela al rey que el árbol es el mismo. Debido a su soberbia, será expulsado de su reino y vivirá a la intemperie como un animal por 7 tiempos. 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Numeral 2. El cumplimiento y la restauración. La caída. Un año después de sueño, mientras el rey se jactaba de su grandeza y poder, pierde la razón de forma inmediata. Pasa 7 años en el campo, comiendo hierba, con el cabello largo como plumas y uñas como de garras. 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
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El arrepentimiento. Al cumplirse el tiempo, Nabucodonosor levanta sus ojos al cielo, recupera el juicio y reconoce la autoridad de Dios Altísimo. 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Chaimanta Dios kapai hatun kaskawan kuten paiman ñaupaman imashina karka chasnayata kanatakun la restauración Dios le devuelve su trono su majestad y su poder e incluso lo hace más grande que antes ya que el tocón del árbol origina tenía raíces shinapis chayura imashinami Ukukta sapiashka kaskamanta mana urmarka, ama urmachunka ladu kunata, kadena kuna uwatashka karka. 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Número 3, la lección principal. El capítulo termina como un testimonio escrito por el propio rey Nabucodonosor, dirigido a todas las naciones. La enseñanza central es que nadie puede oponerse a la voluntad de Dios y que el Creador humilla a los kuten mandanata kasarin. 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Número 3, la lección principal. El capítulo termina como un testimonio escrito por el propio rey.

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Las 4 de la mañana, 38 minutos, mitocón. 4 de la mañana, 38 minutos. 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

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Dios nos dé toda su bondad y nos conceda un gran día lleno de esperanza, fe y gratitud. Una bendecida semana. 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Pastor Manuel Inguillay, buenos días hermano Pedrito, excelente programa y mensaje bíblico. Saludos y bendiciones para todos los que están escuchando en esta mañana a esta radio El Buen Sembrador. 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Imanaya Patricia Viñán, buenos días, hermano Pedro, pásenme un saludito en la comunidad La Esperanza, a toda la familia Viñán, Chirau, Guayi, desde Estados Unidos, Minneapolis, muchos saludos y un abrazo para todos. Luisito Inguillay, Pacaricunguicho, buenos días, Yamito con 4:47, Pacarimunmi, Achigamunmi, aunque Achita, Achita, Garua, Garua, Totamanta, no sé, Campo Exacto, Takayi, Maginachari, María Tuasa, 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

0: Isaías 40:31, pero los que confían en el Señor renovarán sus fuerzas, levantarán.
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8: Las 5:05.

Sincromino 14 minutos, 5:14. Buenos días, Imanasa y ahí tu cuna, Imanasa, mamita cuna. 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Buenos días, Imana Vedat, Juan Cataringui, Imanasa Pacaringui, Imanasa Richaricungui, buenos días. Alabado la sincromina, 5 hasta manta, ñopis morito con 14 minutos. 5 hasta 14 minutos, sumasta. Sancina, gallito y mapis, huacanca, cantanca. 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

0: 5 km 16 minutos. 5 horas de Tamanta, 16 minutos. Buenos días, Himalaya 100.1, Puyascuna. Buenos días, Himalaya, plataforma digital Facebook Puyascuna. Allí tu Tamanta, lunes inicio de semana. Mitad de mes, 15 días recorridos. Himalaya Pacaringi, Himalaya Chigangi. Ahí sumas tu Tamanta, Oraspi. ¿Cómo estamos? Levante, encomiende las manos de Dios. Sí. Tal vez no tienen trabajo, no tienen tal vez algún empleo. Medio preocupados, medio sustaridos, Catarico y Horas. Pero tranquilo, Dios tiene un tiempo perfecto. Dios tiene un tiempo separado. Así que ánimo y fuerza, vamos. 5:17 minutos. Sinasata, a ver qué podríamos decir. Migura casa unguska, campa salud pimana tanto allí cangi. Igual animamos que tú tomas tras de mapi. Yo sé que ya mitad de mes me canchi. Dios tiene un tiempo bien preparado, bien perfecto. Y seguir luchando. No es que ya un gurkani y vas a quedar ahí. Vas a buscar medicamentos, vas a buscar soluciones. Sí. 5:18. De repente algún problema por ahí que tengas. Tal vez. Y eso también encomienda las manos de Dios. Igual hay un tiempo perfecto. Un tiempo que.
1: Por favor, mi amor.
0: Cari, muy pronto. Resolverás. Conversarás, dialogarás. ¿Qué más podría decir? Oiga, sí, como dice la palabra de Dios, hay tiempo para llorar, hay tiempo para enojar. Hay tiempo para tal vez pegar, pelear. Hay tiempo para, imagínese mi tía, para estar de sonrisa oreja a oreja. Hay tiempo a veces con estar con trabajo. Hay tiempo a veces de, imagínese mi tía. Bueno, hay tiempo para todo en general de altos y bajos, de negativos y positivos. Pero si cualquiera cosa, si quieres alcanzar a la meta, baja musquita charingue. Oiga. Mayuyita mi cancharingue, mamata mi cancharingue. Es que allá no se llega tan fácil. Allá se llega con mucho esfuerzo. Allá se llega, oiga, luchando. Decir a mi subatleta, subatleta.
1: Por favor, mi amor.
0: ¿Qué pasa? Cuando empieza, para empezar el recorrido, la competencia, ¿qué hace? Entrena, prepara. Y luego ya de entrenar y preparar, ¿qué viene? ¿Qué viene las? Oiga, alguna competencia, JP, y con el que seguimos te busca en algún lado que haya competencia. Busca en algún lado que haya tal vez premio. Voy a ver qué tal llegó esa competencia. Pero en ningún momento dice, oiga, voy a perder, sino que siempre dice, voy a llegar a esa meta, voy a alcanzar a esa meta y con eso sale esa competencia. Y esa competencia en el camino, oiga, no está tan fácil. En el camino no está tan fácil. Hay momentos, chay recorrido, pichay atleta, pa que matizien, momentos, chay ñan recorrido, pica, may pagasto con acá, pamba solo, may puesto con acá, tirichu, wichi, may puesto con acá, tal vez uri, may han puesto con acá, de repente rumi. 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Oiga, de todo, ¿sí o no? Pero el que quiere llegar a la meta, al lugar donde alcanzar, tiene que pasar todas esas cosas, todas esas barreras. Sí. Ahí pillan con una pitupa, con una pichininga, dale, dale, que sí puedes, estás en primer lugar, dice, ¿no es cierto? Ahí pica ya con algo rico por ahí, atletismo, primero le tienes, por ahí regalen agüita, por ahí regalan tal vez en.

Oiga, Chepi, Tian, tal vez me diga que hay camisquisito tu paspari. Hay que caramelito tu paspari. Algunos sí vale. Oiga, sí. Así es el transcurso de la vida, entonces, por favor. Estamos en mitad de mes. Así que alguna meta que tengas, algún sueño que tengas, ya planificada, no le dejes por vencido. Oiga, dile. Sí puedo, que sí se puede. Claro que sí, sí o no, sí o no. Si es porque te toman horas, su chirilla por ella. Comencemos con la mentalidad positiva. Sabes que hay ratito cama, que hay la chichi cama, cuida una tuta. Mágico una canadagón para carishkangi, mágico una casa estarido para carishkangi. Dale un pasito más, Kushikui. Estoy con salud, estoy con vida, ni. Claro que sí, ayer era hasta un poco negativo. Pero hoy vamos con negativo, dejando ese negativo atrás. Vamos con positivo, dile. Vamos, 5:22. 5:22, mi canto tamanta horas. Sí, entonces. Un gusto que sos ni. Allí tu cúchame. Si no se te deja trabajito, tu manager, si no te tomas tu chirir y trabajo más que en Gapa ni. Oiga, y si voy a encontrar, salga. Algún problema que tenga y en ese problema, ya les quecina. Tenía sueños que cumplir, dile. Ah, ya. Entonces, vamos, hoy sí, vamos. Sí tengo que cumplir ese sueño que tenía. Esos planes que tenía, vamos, ni. Contentar y ahí tu mamá que vingar. Y las 5:23. 5:23. Gigantito Penis Casina, le pido adiós. Oiga, buenos días. 5:23. 5:23. Oiga, ¿qué hay la de mata acá? Asa tamia tamia, mi pacarín. ¿Qué pasa hasta acá y me siete pacarín? Por eso no sé si está lloviendo o está bien. Y acá en Zapambita, Tania, Iván y Ungancina, Zuxis, Patigras, con acá ninguichi. Sí, está lloviendo, oiga. Plastiquito, ponchito de agua, para ahorita, hotelizana, mi tucuni, ningue. 5:23.

Hasta 5 kilómetros, 5, 25 minutos, 5 kilómetros, 25 minutos. Mi tu con tu tamanta, pipagui, uy, acuscamanta, pagui, tandariscamanta, el buen sembrador, wa. Oiga, sí. Oiga, sí, dice. Oiga, los 5, 25 minutos.

5 de la mañana, 25 minutos, 5 horas de Tamanta, 25 minutos, vamos. Vamos en pie de lucha, dice. Buenos días. Y más hasta que punto trabajan a Kangi, más a un callarín a Kangi. Saludos cordiales, buenos días. 5 de la mañana, 26 minutos. Oigan, Luciana Roldán, buenos días desde Chutamanta. María Rebeca Quispe, Guanolema, buenos días y manás de Chutamanta. Víctor Hugo Cepeda Quispe, buenos días y manás. Mariano Guamán, buenos días. Guamana, buenos días. Mariano Guamana, así está. Saludos cordiales. Matías Muyo, buenos días. Mariel Bechimbolema, buenos días. Víctor Hugo Cepeda Quispe, buenos días. Eulalia Tonato, buenos días. Buenos días, hermano Ibagni. Así Chutamanta, pani Eulalia Tonato. Buenos días. Pablito Valente, ahí te manda, buenos días hermano Iván, estamos a full volumen en Machachi, ya estamos saliendo al trabajo, eso, con fuerza, herramienta de trabajo, ropita de trabajo, imagínate en Machachi, Pacarín, Pablito Valente, Cataringue, Richaringue, ¿qué tal, cómo estamos? Ropita de trabajo, herramienta de trabajo, aunque también acá fue plastiquito, punchito, achuado, siringue. También Pacari, ciertito, chat. Eduardo Tamami, buenos días, un laicito que no envía. Germín Yangol, buenos días. Sara Totasí, buenos días. Buenos días, Michita Yucaya. Buenos días, Pablito Valente. Está frío por Machachi, dice hermano Iván. Sí, yo creo que no es del solo frío, ha de estar con lluvia también. ¿Sí o no, Pablito Valente? Buenos días. ¿Qué pasa? A ver, canse pompita, Mazushi. José Pilco, buenos días, hermano Iván. Excelente programa. Por favor, mande saluditos. Dice a mi madrecita Ana Lema Pilco. A mi padre Carlitos Pilco Congia. Buenos días, Sarita Alejandra Man.

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Ni espugas que ya chini, las catallas y coleras que ya chini, de todo, oiga, oye, oye, caina chisi, cierto te. ¿Qué dice? A ver, ¿qué vamos a hablar? Escuche, escuche.

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Y pero qué pasó oiga, esos muchachos del primer tiempo jugaron excelente, jugaron muy bien, jugaron, o sea, y mata de Nishungare, estaba bien el partido, bien jugado, pero como siempre, ya sabemos los deportistas, ciertito, ya sabemos los deportistas, qué pasó. Esas pelotas que mientras te mandas al arco y se te topan en el poste, como quien dice, hablemos de en nuestro idioma, salado. Sí, eso pasamos ayer. Dos pegadas espectaculares, oiga. Los muchachos ecuatorianos, esas dos pegadas al arco, ay. Oiga, ¿qué pasó? Se va al poste, hermano. Se va al poste. Caricuna, Warmicuna. Todos los ecuatorianos, los que estaban allá en esa cancha llenita, repleto de estadio allá en Pero igual que tienen ecuatorianos que Ecuador, pues aquí dijo unas. O así un copellanito, hay lugares allí chisca con una pellanito. Regresaron con lágrimas. Oiga, sí, ¿qué pasó? A la última hora, en el segundo tiempo, oiga, esos muchachos ya no jugaron bien. Esos muchachos ya debilitaron, esos muchachos ya. ¿Qué pasó? Yo no sé qué pasaron y no jugaron bien, hicieron cambios. Y último, en 45 minutos, en 90 minutos jugados. Y es un gol medio sencillito. Medio descuidado que jugó hombre con la Golianca. Por favor, perdimos. Estamos menos 3 puntos. Y ahora, ¿quién viene? ¿Quién viene otro partido? ¿Quién viene otro partido? Vamos a ver, ¿quién viene otro partido? Parece que juega sábado. Vamos a ver. Por acá tenemos el calendario. Sincromino 31 minutos, 5:31, mi can. A ver, con cuál toca el otro partido que viene. A ver, con cuál toca. Me dije, Juan, tocan. A ver, vamos a ver. Cayó tu chata. Acá está. Es el 20 de junio, este sábado. Ecuador con Curazao. No sé, a veces desconfiar también. Pero, ¿qué se puede hacer? Alemania ganó a Curazao. Ganó 7-0, imagínate. Y luego el 25 es jueves. Viene Ecuador con Alemania. Alemania es uno de los equipos campeones, oiga, del mundo entero. Es un equipo rival tan fuerte. Sí. Y ahora sí, si es que, a ver, a ver, imagínate tu cosa. Esperemos, hacer todo lo posible, empatar con Alemania, ganar a Curazao. Sacamos 4 puntos. Y que Curazao gane a Costa de Marfil. Oiga, más o menos así toca analizar. Pero si es que de pronto Costa de Marfil gana a Curazao, tiene 6 puntos. Y nosotros de pronto vamos a ganar a Curazao nomás 3. Quedamos con eso. No sé qué posibilidad habrá, por favor. 5:33 minutos. Complicado hablando de deportes. Sacamos 4 puntos. Y que Curazao gane a Costa de Marfil. Oiga, más o menos así toca analizar. Pero si es que de pronto Costa de Marfil gana a Curazao, tiene 6 puntos. Y nosotros de pronto vamos a ganar a Curazao nomás 3.

5:33, mi canso macantito. Esto viene Jubal, música de Dios. Buenos días, Imanas, Ayito Tamanta, Jubal, Ayito Tamanta, Jubal Donald, buenos días, Ayito Tamanta, Imanas, tecladista, este ministerio, 5:33.

Así es. Totalmente los de 5 minutos 37 minutos, 5 minutos 37 minutos. Fuerza, fuerza, fuerza. Vamos, vamos, vamos, hombritos. Última semana. Bueno, pero ¿qué hay pichar? A ver, acá nuestro hermano profesor Davidcito Musimicán. Davidcito Sagnay. Ahí me comenta. Acá dice: buenos días, amigo. Full sintonía en la ciudad bonita, Riobamba. Buenos días, Franklin. Allí tú Cambaja, mi Pani Alicia. Buenos días, Cambaja Ushushi. Lizette, parece que es. Buenos días, Cambaja Ushushi y Churi. Tres hijitos, ¿no es cierto? Tres bendiciones. Vaguilla, te vas 5:37 minutos. 5:37 minutos. Buenos días. A ver, acá el hermano David nos mencionó, nos comentó por aquí. A ver, ¿dónde es? Aquí es. Todavía, ni que ni que en la última semana. A ver, ¿cuánto? ¿Cay semana y cay semana? Ahí sí terminamos el año escolar. Hombritos, hagan esfuerzo. Examen es hoy día, por favor. Se chocan, hombritos. Y algunos no tienen, pero sigan preparando. Los que tienen examen, vayan preparando. Vaya, ya está Richie, por favor. Ya te manda, ya está Richie, por favor, hombritos. Por favor, por favor. Oiga, las 5:38, 22 minutos, 6 en punto de la mañana. 22 minutos, 6 en punto de la mañana. Achiguiangmi, punzayangmi. Encomienden las manos de Dios. Salgamos.

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Eso, saltarido, contento, acerido, pugsarido, juxiji. Contento, buenos días. 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Esta maña y vaya y tu mamaki pimingari, vamos, con fuerza, vamos, este es el buen sembrador. Así todo el pugna de Kamba Gamigo y hermano Ipang Yungan, Kamba Gladito, 5:39.

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1: Pagi kuya grioso. 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Claro que sí, vamos a ver plataforma digital. ¿Quiénes están en nuestra sintonía?

Es un día más. Salud, vida. Pero que sí, buenos días, Manuelito Cepeda. ¿Qué nos dijo? Destruirá a la muerte para siempre y enjugará a Jehová el Señor toda lágrima de todos los rostros. Y quitará la afrenta a su pueblo de toda la tierra, porque Jehová lo ha dicho. Isaías 25:8. Manuelito Cepeda, buenos días. Gracias.

0: ¿Qué tal? La 5 nomino 45 minutos, 5 nomino 45 minutitos, mi canto tamanta horas pi. 15 minutos, 6 en punto de la mañana. Hombritos, apurich. 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Por favor, por favor, por favor. La 5 nomina, señor Bernia Bichukunka, 5 de la mañana, 5 nomina 46 minutos. Teléfono picayaco, parece que es Pablito. Buenos días, Pimante, teléfono Pichimanchi, Ashito Tamanta, buenos días.
1: Buenos días,
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2: Y muchas familias todavía
1: viven.
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0: Las capangui, las 5 nomina 47 minutos, 5:47. Oiga, que hay semana. Muchos dijeron que no hacen recordar en la radio, pero aquí lo recordamos. Oiga, que hay semana es Día del Padre. Este domingo que viene es Día del Padre, por favor. El tercer domingo, así es. Así es, imagínense con Aña Adelantashka. Algunos culpan al buen sembrador, que ellos no hicieron recordar, pero si ni siquiera es padre, Día del Padre, ¿cómo vamos a recordar? 5:48 minutos, Vitucuto, Samantha, horas. El tercer domingo, el primer domingo era 7 de junio. Ya, el segundo es ayer, el 14. Y ahora viene el tercero, es el domingo 21. Entonces, el tercer domingo es Día del Padre. Así que si de pronto ya festejaron, ya pues ya quedó así. O si no, tienen que volver a festejar justo en esa fecha. Porque nosotros a las mamitas festejamos justo en fecha. Nosotros no adelantamos ni atrasamos. Las 5 de la mañana, 48 minutos, mi tucun tutamanta horas. Sí, que lo mira 48 minutos, mi can. Buenos días, Paguyacuscamanta. Si de pronto, Pablito, ayer viniste a festejar a tu papito en Miraflores. Ahí sí, ya estás jodido ya. Tienes que venir otra vez de este domingo también. Las 5:48 minutos, buenos días. El buen sembrador, mi can. 12 minutos, 6 en punto de la mañana. No se olvide, buenos días. 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Todo pueblo coltense mañana van a reunir a las 10 de la mañana en el Coliseo Rafael Brito Mendoza.
2: Mamita.
0: Estás en Chucán.
2: Hablado, mi mamita,
0: ya he cortito. No, me estoy coliseo, mi cara. Ahora vamos a ver. Acá el comunicado, por favor. 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Bueno, lluvia chinchi, ya mi buenos días. Buenos días. 5:51. Feliz lunes, inicio de semana. Nuevas pensamientos, nuevas ideas. Con Dios te sirve cuchara. ¿Qué dice? ¿Sabe qué más? ¡Dígale!

Let's go party, las 5:57. 5:57 minutos, ya parece que nos toca ir también, nosotros también. Me tenés que preparar ingapa, ya sushi ingapa. Tomando toda la semana, vamos con. Me tenés que ir con mentalidad positiva. 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

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cuide de su hija desde el norte de la ciudad de Guayaquil, un lindo día bendecido, bendición en Impaguillata, buenos días, Javiercito Bendoval, Ayutomanta, buen momento, guía con Caizuma Tutamati 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buenos días a Yachucangui, Maikauyanquito, capital de los ecuatorianos, Mapituki familia, Yachucangui, buenos días, Franklin Cava, buenos días, Nican Yastawan, Carlos Yumag, Yaquichcán, saludos hermano Iván, pasen solitos en la comunidad de Lopaxic Grande, para mí, para todos los lopaxeños de corazón, estamos full sintonía desde Guayaquil, Parque Chile, bendiciones, buenos días. Guayaquil, buenos días. Junux, Achupacari, Guayaquil y Manta, buenos días. Calitos Yumagia, buenos días. 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Saludo, no pasa nada. Con mucha educación, respeto, por favor. 6 horas, Tutamanta, 0 minutos. 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
2: Las 6:06.

sucedió en los países nórdicos hace muchos años, atrás, que una rana pequeña y herida de una de sus ancas medio brincaba a la orilla del camino. Sin embargo, para su sorpresa, un príncipe que andaba con su corte cabalgando de cacería se fijó en ella. Bajó de su corcel y con ternura la tomó en la palma de su mano. Cuando llegó al palacio, la acomodó en un cojín de terciopelo y diariamente la cuidó. Se encariñó tanto con ella que se atrevió a darle un beso en su cabecita. Y como en todos los cuentos de hadas, se convirtió, pero en este caso no en una bella dama, sino en un gigante oso de aspecto feroz que amenazó con destrozar al príncipe a quien le reclamó. Yo te cuidé con ternura cuando eras una rana malherida. No es justo que me mates. El oso se contuvo y le indicó: solamente si no me llamas a tus guardias y te atreves a darme un fuerte abrazo, te perdono la vida. Con temor, el príncipe accedió en reciprocidad. Sintió la calidez del oso, quien en un instante se convirtió en un león, que acosó al príncipe hasta un rincón, y en el momento que se disponía a saltar, el príncipe volvió a reclamar. Primero, rana malherida. Luego, un oso enfurecido y ahora un león. ¿Qué debo hacer para salvarme? Sencillamente dejarme en libertad. Si me dejas ir y respetas mi vida y me prometes no casarme, te perdonaré la vida. Pues sé que si ahora te mato, tus soldados darán después lo mismo conmigo. El príncipe abrió la puerta y ordenó que nadie se le acercara y mucho menos dispararan sus armas. Cuando el león se encontraba por cruzar la puerta del palacio, se convirtió en una bella princesa. El príncipe, sorprendido y deslumbrado por su hermosura, preguntó: ¿qué fue lo que sucedió? La princesa, llena de felicidad, le contó: mi padre reina en otro país cercano al tuyo y yo soy su única hija. Desafortunadamente creía que el mundo lo debería tener por siempre a mis pies. Despreciaba a mis sirvientes, humillaba al pueblo. Sentía que mi padre el rey tenía que darme todo por obligación. Y en una ocasión, estando de paseo en el bosque, aplasté con mi pie una rana hasta morir. En un momento se convirtió en una hechicera y me sentenció que pasaría el resto de mi vida como esa rana. Además, inválida y en tan complicado encanto que solamente que lograra inspirar ternura, afecto y respeto se rompería. Y a través de tu actitud, querido príncipe, he roto para siempre esta maldición. Estoy dispuesta a cumplir tus deseos. El príncipe, que no salía de su asombro, le indicó: eres libre. Si me permites, intentaré conquistarte con las 3 llaves mágicas que cautivan el corazón humano: cuidado, afecto y respeto. Y la leyenda dice que fueron muy felices. En la entrada de su palacio se podía leer la siguiente frase: donde existe agradecimiento, existe afecto, y este se manifiesta con cuidado y respeto. Conclusión. Es maravilloso entender que las personas, cuando tenemos relación con la familia, con la pareja, con nuestros hijos, debemos tener mucho cuidado en lo que significa respetar a esas personas. Respetar significa utilizar la frase "por favor". Significa que cuando esos familiares nos piden algo, utilizar la frase con mucho gusto. Significa obedecerles a la primera vez. Significa ese el respeto, utilizando esas 3 frases. Igual el afecto. Si usted ama, aprecia a esas personas que le rodean, dígaselos: te aprecio mucho, yo te quiero bastante, yo te amo. Pero eso es todos los días. Al igual que el cuidado. Cuidado significa preocuparnos por esas personas. Si han comido, si no han comido, preocuparse por ellas para que coman o servirles junto con comida. Hacer que esas personas se sientan contentas con nosotros. Porque es hermoso que un hijo llegue a la casa o una esposa llegue a la casa y que el marido le pregunte: ¿cómo te fue en la escuela? ¿Cómo te fue en el trabajo? Bienvenido,
y un abrazo, un beso. Permite.

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1: ¿Cómo hacerlo bien?
0: 6:29, 6 de la mañana, 29 minutos. 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

0: 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Buenos días, hermano Samuel. Que el Señor les bendiga. Estamos un poco triste porque perdió la selección, pero ya estamos a full sintonía aquí en Guayaquil, en sector Mercado Florida. Saludo para todos los sanbartuleños de corazón, especialmente para mi papi Rosendo Guamán, para mamita María Nin, ¿no? Claro, un poquito triste. Ya sé por qué ha perdido Ecuador, ya sé por qué ha perdido. Ashkukunata quinza color pintan. 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Entonces, ahí está la pérdida. 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No esperábamos eso, Nacho. Sí, verdad, ¿no? Y Manesha, buenos días, hermano Samuel, a full sintonía. Allá en Pool Grande, a mi papito, a mi mamita, un fuerte abrazo, Nin. Y Manchute Ticangari, Pool Grande, Mape, mamita, Yayito y Maca. Shinazata María Lema, buenos días, hermano Samuel, saluditos a mi papi Luis Lema, en la comunidad Cecel Airón y Mapi. 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María José Yukilema, buenos días, hermano Samuelito. Muchos saludos, mi papá ya está en la presencia del Señor Jesucristo. Saludos a todos los que escuchan Radio El Buen Sembrador 100.1. Que Dios les bendiga en sus vidas, Nin Canachú, Amana y Aito Charinichu. 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
2: la semana que el 26 salen los estudiantes a vacaciones hasta 31 de agosto.
0: Ah, ya, 26. 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Buenos días, mi estimado Samuel, los estudiantes salen a vacaciones viernes 26 de junio del 2026. Atentamente, licenciado José Manuel Cepeda Yukilemanin. 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

0: 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siempre lo deseamos agradeciendo a Dios. Desde esta tierra ecuatoriana, corazón de la patria, Chimborazo, Riobamba, llamado Sultana de los Andes, Cordillera de los Andes. Esta radio que siempre está llevando el Evangelio, predicando la palabra de Dios, llegando a vuestros hogares con mensaje de la palabra de Dios.
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0: Transmisiones vivo y en directo de las comunidades, de las iglesias evangélicas. Llevamos este mensaje solamente pensando en ustedes. Buenos días a los que escuchan la provincia de Chimborazo en 10 cantones. Buenos días, ciudad de Riobamba. Buenos días, 24 provincias del Ecuador. Buenos días, Colombia, Venezuela, América Central, América del Norte. Buenos días, América del Sur. Oficialmente, Brasil, Argentina, Chile, Perú, Uruguay. ¿Cómo se encuentra por allá? Buenos días. Son las 7 de la mañana, 15 minutos. 7 de la mañana, 15 minutos. El tiempo corre, el tiempo sigue en su marcha. Nosotros también estamos aquí para programar con hermosas alabanzas, reflexiones bíblicas, noticias. Con diferentes temas relacionados a la palabra de Dios.
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0: Así es que amigos, hermanos de la sintonía, vamos, vamos, vamos, vamos todos con esa alegría, con esa emoción, con ese entusiasmo, con esa valentía que el hombre trabaja, que el hombre a través del trabajo tenemos la vida, dando gracias a Dios por esta vida, por esta hermosa vida que Dios nos ha dado para estar especialmente con nuestra familia, dando gracias a Dios por la salvación que tenemos. Son las 7 de la mañana, 17 minutos, en Ritmo San Juanito. ¡Qué bonito es andar con Cristo! Trae este título, himno, Stalin Vega. Interpreta, ¡qué bonito es andar con Cristo!

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1: 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mañana.

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Mi papito Luis Yuquelema y mamita Rosa Yautibú desde Azogues de todo corazón reciba este saludo. 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Lamentaciones, capítulo 3, versículo 22, 23. Dios Baximinin, el gran amor del Señor nunca se acaba y su compasión jamás se agota. Cada mañana se renuevan sus bondades. Muy grande es su fidelidad. Lamentaciones, capítulo 3, verso 22, 23. ¿Y qué significado tiene esta palabra de Dios? Al inicio de la semana suele venir cargado de responsabilidades, de mucha responsabilidad. 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Yucanchipak shuk hatun responsabilidad, planes y a veces preocupaciones. Sin embargo, este pasaje nos recuerda que las misericordias de Dios no son nuevas cada mañana. Cada día es una página en blanco que Dios nos regala para empezar de nuevo el siguiente día. ¡Qué hermoso la palabra de Dios! ¡Viachín! 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
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Pero nin para Dios son nuevas cada mañana. Cada día es una página, o sea, Dios deja todo lo que el ser humano tiene en su mente como haber borrado y Dios demuestra para el siguiente día como una página, como una hoja blanca. Y Dios nos regala para empezar de nuevo desde las tempranas horas que tú levantas desde ese momento hasta anochecer, hasta cuando tú te vayas a la cama, Dios tiene un nuevo plan, nuevas cosas para hacer. Así es que hermanos, hermanas, quienes están cumpliendo sus actividades diarias, no digan me siento aburrido, no digan que siento desanimado, no digan que otra vez en este trabajo, no digan que nuevamente encontrar con estos compañeros de trabajo, no. Cada día sea mejor, cada día sea con esa mentalidad positiva, ánimo emocionalmente, siempre sientas esa emoción grande, ese deseo grande. 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Mana, siempre canacanche positivos. Dios ha regalado para empezar un nuevo día en este día lunes, igual para esta semana. En lugar de carga con ansiedad de todo lo que debes resolver esta semana, entrégale tus proyectos y descansa en su fidelidad. 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Como dice Salmos 37:5, entrega tu suerte, entrega tu vida al Señor, confía en Él y Él actuará. Deja su paz, guarde tu corazón y tus pensamientos, hoy serás diferente en tu vida. 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Siempre sea especialmente modelado, especialmente Dios Paxama Espíritu Kampitiyashkamanta, chay kushichi yuyaikuna tiyashkakachu. 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

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hermanos no habrá estudio el día de mañana lunes ni tampoco el día martes, es decir, hoy día lunes y mañana martes. Yo me encuentro de viaje a los Estados Unidos y mi suegro no pudo viajar a Ecuador por problema de salud. Les ruego sus oraciones. Él estuvo en el hospital y ahora está en casa recuperando su salud. Siempre oración, gracias a Dios, que Dios les bendiga. Pastor Juan Miguel Delgado, Huillán, Mecaita, Cais Centro de Capacitación, Piachacocona, Mana, Yachachicona, Cachamuncho, Oque, Wilson, Campo Verde, Estados Unidos, pi ahí chapi un gurishka, taitamito tamañanguichi, shenshpaka, shuktepunchakona, pa huillacpica, cancuraman huillasunmi, estudiantes, y Manaya, que hay centro de capacitación Copay que Picacona. 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
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Ánimo a los espectadores por compartir en esta página. José Toapanta, buenos días, Marco A. Marcos A, buenos días. Aji Totamanta, buenos días. A través de TikTok, uyaku kuna ñami TikTok pipis, tandarina kunche Luis Hernán. Buenos días, hermano Pedro, excelente programa. Saludos. ¿De dónde, hermano Luis Hernán? ¿De dónde? ¿De dónde? ¿Para dónde? Buenos días. Que el Señor les bendiga en su lugar de trabajo. Pedro Tomarema, buenos días. Esa alegría, esas caritas, que siempre su rostro, siempre con ánimo en este día de trabajo. Jerónimo Miranda, buenos días. Maipi Guyacungue, Ambato, tal vez, Humana Caspa, Cañar Lado, Cay Río Bamba, y Manaje Gauijón, Altupi, Pastor José Miranda, Panihuahua, Uke, Pastor Juan, Masnaje Uke, Kikona, que Pastor Jacobo, buenos días, Gauijón, Alto Puyacuna, Yesumac Tutamanta, Apulinario Vimos, el gran amigo huyente, compañero del trabajo. 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Saludos para tus compañeros también a través de la radio El Buen Sembrador. Son las 8 de la mañana, 34 minutos. Luis Osvaldo, buenos días. Rey Ministerio, Rodrigo Miranda. Gracias, hermano, por estar junto con nosotros en esta mañana, por estar escuchando, sintonizando a la radio El Buen Sembrador y a través de TikTok en esta mañana. Amor Infinito dice, buenos días, Luis Hernán. Buenos días, María Roldán. Buenos días, Oque Apulinario. Vimos. Pablito Gualán, que el Señor les bendiga, Pablito Gualán Valente, buenos días, Cacho Transo, Guaguacuna, Imanaya, Cambac Nietos, allí Totamanta, Pablito, tal vez Madari Guiachana, Huasi Chichilado, 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Que el Señor les bendiga, Pablito Gualán Valente. 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

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Buenos días, Kaito Tamato de Agupe, Pablito Guarán, José de Aquilema, Nelson Paucar, buenos días Pablo, buenos días Anita Guaraca, Eugenio Coltenito, ¿cómo se encuentra? Buenos días Apolinario, buenos días José Quinche, tal vez desde Guayaquil, José Quinche, en la sintonía, gracias hermano Guillermo Guaraca, que el Señor les bendiga, José Quinche, gracias hermano por estar junto con nosotros, José Pilamunga, segundo, Matías Guzñay, y de Alpaca, y Manaya, y de Alpaca, Manuel Sayay. Buenos días, Paul Naranjo, Juan Moreno Quispe, buenos días, Ecuador, buenos días, Caro Yactapu Escuna, Eusebia Malán, Imanaya Caito Tamanta, María Cepeda, buenos días, Masnaya Yucanchi, Guantandarina Cuscacona, 8 de la mañana, 36 minutos, y ahí tu mamita, Imanaya, gracias, mi señor, por este día más.

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Las 8 de la mañana, 40 minutos, 20 minutos, 9 de la mañana, hoy estamos en lunes. Lunes, en donde que Dios nos dé toda su bondad.

Y nos conceda un gran día en este día lunes. Los que están empezando hace una hora, casi una hora de actividades. Fuerzas, hermano. Trabajen, hermanos. Trabajemos en cualquier actividad. Siempre tengamos en movimiento nuestro cuerpo, haciendo alguna cosa para que no sea estático este cuerpo. Sigamos, hermanos. Y nos conceda un gran día lleno de esperanza, lleno de fe y lleno de gratitud. Y que siempre esta semana sea bendecido por Dios. Daniel Gualán, buenos días. Kaito Tamanta, Paguin Yucachihuan, Tandarina Cuscamanta, María Cachimuel, Wilson Cruz. Buenos días, Wilson. ¿En dónde se encuentra Wilson Cruz? Buenos días, un gusto saludar en esta mañana a través de la radio El Buen Sembrador, que transmitimos diariamente, las 24 horas, 7 días a la semana, son las 8:41 minutos a través de la frecuencia modulada 100.1. Siempre llegamos a sus lugares, a sus viviendas, en donde tú te encuentras en sus lugares de trabajo. Ahí estamos, Marcos A. ¿Cuándo viene a la fase B? Ay, ay, ay, señor, gracias, mi hermano, por estar pendiente, Marcos A. Debe estar a lo mejor allá o en la casita. Recuerde que los hermanos no vienen. El hermano Wilson Campoverde, el hermano Pastor Juan no viene esta semana, hoy y mañana. Ya en cuanto ellos nos dé la fecha, hemos de estar avisando. Así es que, tranquilos, hermanos. Sigan nomás en la casa haciendo sus trabajitos, siempre con la palabra de Dios. Marcos, ¿cuándo vienes a la facilidad? Ya vamos a estar por allí, ya vamos a estar. Listo, hermano. Gracias, más bien, por estar pendiente. 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María Kunduri, buenos días. Ayito Tamanta, Maipo, Yacungica, Riobamba. Santiago de Quito, Colombia, no sé. Maipe, María Kunduri, Ayisoma, Totamanta. Wilson Cruz, Emanaya, Caí. Tamanta, Shinshata, Alejandra, Rebeca, Kijosaka, Kishkaichigari, Kankona, Pakshuti, apellidos completos, Tamia, Imanaje, Kaito Tamanta, Wasaki, Ning Wasaki, Shinshata, Cecilia, Pindu, Isaka, Imanaje, Kaito Tamanta, Chimbolema, María Manuela, Pedro Guaspa, Aurelio, Janet, Julián Lazo, buenos días, Gine, Puyay, Juan Paca, Shinshata, José Guamán, Beatriz Aululema, Mercedes Chela, buenos días, Luis Cepeda, Henry, Ayitotamanta, María Maje, buenos días, un saludo cordial en esta mañana, Patricio Maje, buenos días, la voz de David, dice, buenos días, la voz de David en esta mañana, María Vargas, igual forma, Anthony, un excelente día. Son las 8 de la mañana, 43 minutos. Ángel Sagnay, buenos días. Igual forma, Andrés, ¿cómo se encuentra? Calista Guamán. En este momento, tal vez saludar allá en Quito. Delia Guamán, ¿cómo se encuentra, hermana Delia? Que el Señor les bendiga. 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Juliana, buenos días, hermano, excelente transmisión. Saludos desde Cantón Mejía, Quito, Ecuador. Buenos días, que el Señor les bendiga. Ayol Naula, Mari Cepeda, buenos días en esta mañana. Gracias por estar junto con nosotros. Manuel Remache, gracias, hermano. Lorena Paguay, Josefa Pilamunga y Manaya Cay, Centro Comercial Condamine, Cuchuyapi.
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Juan y José Pilamunga, buenos días, Milton, y Mayutenin y Yapa. Buenos días, Julián Lazo, Roberto, Guaraquí, Imanaya, Aji Sumac Tutamanta, Ángel Chagnama, María Cepeda, Antonio Cepeda. Buenos días, Antonio Cepeda, José Horta, Shinesata, Caitutamanta. De ahí Levet, Efraín Curichumbe, buenos días Santiago y Ucaya, Lupe, Manaya, Mariano Lema, Rodrigo, María Eulalia, Aurora Guamán, Shukta Kunapis, buena compañera y Cuscamanta, María Quispe, buenos días, saludos cordiales, hermano Pedrito, excelente programa. Estamos escuchando a Full Centuría acá en Confecciones Famatex. Al hermano Arturo Valente, también saludamos a la Magdalena Cepeda, quienes son jefes de mi trabajo, dice. Buenos días, Emanaya Pani, María Quispe, Caitotamanta, Villacuscamanta, Arturito Valente, Magdalena, Emanaya Caitotamanta, Full Sintonía en Confecciones Famatex, del hermano Arturo Valente. Buenos días, Chaypi Yankakura, no se imaginan de Yankanguichi. Un saludo en San Gisela a mi papito Arturo Quispe y Juanita Pilamunga, y también somos fieles huyentes, y también son fieles huyentes, hermano. Arturo Quispe, buenos días, Kai Totamanta. Shamun Emanuel Tukui, Krikonamari, Yuyarina Kanchi. 8:40 a.m.

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1: Solemne transcurría el funeral. Yacía en la caja un eminente clérigo que había dedicado toda su vida a servir a la humanidad. Largas filas de personas que habían recibido de él algún consejo sabio, alguna ayuda espiritual, incluso algún beneficio material, testificaban cuándo y cómo y en qué circunstancias el reverendo les había ayudado. En eso se acercó al ataúd un joven como de 30 años de edad. Estaba mal vestido, sucio, con barba de una semana y con trazas de alcohólico. Miró largamente el cadáver en la caja y con emociones encontradas, como de tristeza mezclada con resentimiento y odio, dijo: papá, ahora me doy cuenta. ¿Dónde estabas tú cuando yo más te necesitaba? Esta historia verídica, con un hondo sentido humano, de un pastor eminente que dedicó toda su vida a proveer ayuda espiritual y consejo profesional a miles de personas, pero no tuvo tiempo de prestarle atención a su propia familia, nos deja una tremenda lección, amigo. El proverbista Salomón, entre sus sabias máximas, escribió lo siguiente: me pusieron a guardar las viñas, y mi viña, que era mía, no guardé. ¡Qué fuerte reprensión es esta a los padres que cuidan de todo y de todos, pero se olvidan de ser amigo y consejero y verdadero padre para con sus propios hijos! El pastor de la historia aconsejó a miles, hasta tener en su archivo más de 3,000 tarjetas con nombres de personas a quienes había ayudado psicológica y espiritualmente. Pero entre esas 3,000 tarjetas no aparecía la de su hijo. ¿Quiénes deben tener prioridad en el corazón, en los sentimientos y en el calendario de un esposo y padre? Su mujer y sus hijos. Nadie tiene más derecho que ellos a la atención, al amor, al cuidado y a la protección de ese padre. Amigo, me atreveré a decirlo, escúcheme. Permítame en humildad suplicarle que se dé una mirada introspectiva, examine sus acciones para con su familia. Permítese sincera y honestamente considerar si sus hijos han tenido la atención y el tiempo y el interés que ellos tanto necesitan de usted. La responsabilidad primera del padre, sin ninguna excepción, sin ninguna excepción, es la familia, esposa e hijos. Nadie ni nada en este mundo debe ser más importante que nuestra propia familia. Jesucristo, siendo el Señor de la vida, puede hacer de un hombre, desde el más sencillo hasta el más ilustre, un gran padre. El amigo quiere ayudarle. Póstrese ante él y dígale sinceramente: Señor, me entrego a ti. Por favor, ayúdame.
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3: Las 8 de la mañana, me tocó 55 minutos. 5 minutos, 9 de la mañana. 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Ya me tocó las 8 de la mañana, 55 minutos. 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Tal vez por diferentes trabajos, situaciones del tiempo, de la vida, pero sin embargo, siempre estar juntos. 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Deuteronomio capítulo 6, 6, 7, viganen enseñar la palabra de Dios a ellos mientras cuando son pequeños. Los padres deben instruir a sus hijos continuamente sobre los mandamientos y el amor de Dios. 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Mientras cuando son sus hijos pequeños, enseña, instruya continuamente todos los días. Todos los días. Hábleles de su trabajo. Hábleles de su viaje. De repente, maiman viajita rakungi, wawakuna pasca. En ese momento, aprovecheles, hable del viaje a sus hijos. De pronto su hijito está acompañando en su trabajo. 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Enseña en ese momento, mamita. 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
1: Dando gracias a Dios, siempre adelante, por el trabajo, por la vida, por la salud, por la vida de su familia, de sus papis, mamis, de sus hermanitos, de sus alrededores, dando gracias a Dios siempre adelante. Yo sé que por cuestión del tiempo, por unas muchas situaciones que está pasando, no hemos podido llegar. Pero Dios está con ustedes, Dios está siempre ahí. Siga adelante, Janet. Jonathan Kundure, buenos días. Adriana Cepeda, Pablo Lema, buenos días. Lucita Mayancela, Marta Tayupanta, buenos días. Elsa, Víctor Guamán, ¿cómo se encuentra, hermano Víctor? María Quispe, buenos días en esta mañana, saludos cordiales. Segundo Roldán, Manuela Guapi, José Ijicachi, buenos días. Rodrigo Chiro, Carmen Yautibú, ¿cómo se encuentra, hermana Carmen? Buenos días en esta mañana. Vilma, Elena Guamán, buenos días. Panchito, Toño, Marcos, buenos días. Oilita Lagartito dice, buenos días. Manuela Guapi dice en esta mañana, Dios te bendiga, hermano Pedrito. Saludos desde Guayaquil, de Sultana de los Andrés. Buenos días, hermana Manuela Guapi. Que el Señor les bendiga grandemente a su familia, a todos. María Irbay, buenos días, Anita Cifuentes, Rosario Marcatoma, Sagnia y Julio, buenos días, Manuelito Quiro, Roxana Tenelema, ¿cómo se encuentra? Buenos días, María Guaraca, Miriam, Antonia Chafla, María Naula, Julio, igual Félix Paca, buenos días, Sagnia y Julio, que el Señor les bendiga aquí en Ecuador, en Estados Unidos, José Gibre, buenos días. Amigos, fieles oyentes de la radio El Buen Sembrador. 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
1: 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Siempre diga gracias mi Dios, gracias papá. Yo voy a seguir luchando aunque estoy con esta enfermedad. 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Angelito Tamay, buenos días, Angelita Tamay. 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La patrullita dice, buenos días Manuel Paltán, buenos días Juan Guamán, Imanaya Caitutamanta, Laura, Manuela, Elvira, Shinayatak, Magda, Imanaya, Gisumak Tutamanta, Nelson Paguay, Rocío, Totasig, Elsa, Cayambe, Shinayatak, Luis, Alfredo, Raúl, Chafla, Marianita, Guamán, Rosario, Vaya, Imanaya, Caitotamanta, Pagui, Patito TV, Imanaya, Caitotamanta, Pagui, Rosendo, Yautibu, Shinayatak, María Magdalena, Manuel Auya, Imanaya, Víctor, Hualzaca, Manuela Guapi, Norma, Hualzaca, Global, Criollo, Agustín de Aquilema, Imanaya, Shinjata, Manuel Auya, Caito, Tamanta, Antonio Aucancela, Shinjata, 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

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Hermano siervo de Dios, ¿cómo se encuentra hermano César Caizaguano Caito Tamanta? 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Kihosaka, buenos días, hola, que el Señor les bendiga, dice. Igual forma, Ave, buenos días, hermano, ¿cómo estás? Dios le bendiga, excelente programa. Gracias por estar junto con nosotros, escuchando a su radio El Buen Sembrador, que siempre, día tras día, nos acompañamos todas las mañanas, las noches, sin descansar, 24 horas, 7 días a la semana, los hermanos dispuestos al trabajo. Todos los días, de esta manera, llevando a sus hogares las reflexiones bíblicas, alabanzas, predicaciones, de esta manera, llegando a sus hogares. Sari Caiza, buenos días en esta mañana. Gracias por estar en la sintonía. María Paucar, Washington Chuquilema, Alex Paguay, buenos días. Ana Morocho, buenos días en esta mañana. José Ortiz, José Arturo Quispe, buenos días. 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Maimi en el hogar, dice, Naime, perdón, Naime en el hogar. Buenos días, Angelito Pilamunga, Jonathan Valente. Allí Tutamante, Efraín Sayay, Abigail y Manaya, Efraín, Mauricio, buenos días, Carmita Tarco, allí Sumac Tutamanta, Pagi, Pagi, Manari Nucanchi, Caimanta, Anchurikpi, Kishkay, Wauki, Kishkay, Cambacjacta, Puyacon, Cambac Familia, Uyacon, Cay Tutamanta, Yami Tucun, las 9 de la mañana, Tucun, 27 minutos. 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Amacungaringue encontrar la fortaleza ante el estrés o el cansancio, pedir sabiduría y dirección en tu trabajo o estudios, tener paz frente a la incertidumbre financiera o familiar, siempre orar al Señor.
siempre poner en las manos del Señor, decir: Señor, ayúdeme, déjame saber cómo prefiero enfocarme. La sabiduría, siempre ponga tu pensamiento en el Señor y Dios te ayudará todo siempre. 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

Ya me tocó las 9:33. 9:33 me tocó. 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

0: Cuna, Orlando Pilamunga, buenos días, que el Señor les bendiga, Orlando, gracias por estar escuchando, Marichito, Josefa Pilamunga, gracias, hermana. 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María José Chuquelema, buenos días, hermano Pedrito, full sintonía, saludos desde sur de Quito, Chillo Gallo, y Manaya, Chillo Gallo, Puyacuna, buenos días, Caituco y sectores de Quito, Calderón, 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encuentra aliento? Su esposita, en su ministerio, siga, sobrino, siempre Dios está con ustedes en cualquier parte, a cualquier parte que vaya. Gracias, hermanos, gracias, pastores, por invitar al aliento de Dios a diferentes lugares para la animación, participación, y siempre hasta que Dios dé salud y vida, allí estará ellos siempre disfrutando con las alabanzas. María Valente, buenos días. Yazaira, Yajaira Martínez, que el Señor les bendiga en esta mañana. Todos, todos, todos quienes están escuchando la radio El Buen Sembrador, estamos en esta mañana acompañando en vuestros lugares de trabajo, en las actividades diarias que ustedes cumplen. Gracias, hermanos, siempre con ese ánimo hacia adelante, no se desanimen. 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
1: Que el Señor les bendiga en esta mañana. Todos, todos, todos quienes están escuchando la radio.
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1: En vuestros lugares de trabajo.
0: 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Aló, buenos días.
2: ¿A Pedro Valente?
0: Sí, con él mismo, Pedro Valente. Le saluden esta mañana de la radio El Buen Sembrador.

0: favor, ¿con quién tenemos gusto? Buenos días, que Dios les bendiga.
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9 de la mañana, 49 minutos. 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Iluminación, Marcial, Imanaya, Juanita, Ayella Chucán, Elvia Daquilema, Carmelo Anielema, José Bapilamunga, María Maje, buenos días, Juan Cepeda, Anita, buenos días, Caito Tamanta, Sonido Emanuel, Sarita Cepeda, buenos días, Roldán Martínez, Guamán, Luz Mila, Imanaya, Caito Tamanta, María Apuyón, buenos días, José Agustín Yucaya, Cristian Guamán, Shinshata Abigail, oh, Abigail, bueno, 4066, 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Dios, desde Cantón Naranjito Luchín, ¿cómo se encuentra Luchín? Ayito Tamanta, gracias, hermano, por estar escuchando a su radio El Buen Sembrador, que transmitimos desde la comunidad San Gisel Alto, Parroquia Colombia, Cantón Colta, con los estudios desde la ciudad de Riobamba. Saluditos, bendiciones, varón, desde Cantón Naranjito, dice, a todos los amigos oyentes, quienes están en la sintonía, Luchín, buenos días, que el Señor les bendiga a todos los que están escuchando allá en Cantón Naranjito, provincia de Guayas, Milagro, Durán. Buenos días, Guayaquil. Que el Señor les bendiga por allá, por Troncal. Troncal se llama, ¿no? Troncal, Shimikunavishnewa Tarigrinca. 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Cristina Naula, buenos días, Petrona Lema. Cristina Lemanin, buenos días. Cristina Naula, perdón. Buenos días, hermano. Que Dios te bendiga. ¿De dónde me llama, hermana Cristina? Saludos cordiales en esta mañana. Gracias, hermano. Gracias, dice, por esa animación espectacular. Rebeca y Manaya Caito Tamanta, María José, buenos días, María Tránsito, buenos días, Mariano Huayco y Manaya José Tomarema, Damasio, ¿cómo se encuentra Damasio Pilamunga? ¿En dónde andas, Damasio? Buenos días, Radio Volven, Sembrador, me Caito Tamanta, compañía en Cancún, aguantando Nina con Damasio Pilamunga, buenos días, Ayito Tamanta, Cepedas, Shinjate y Manaya, el rompe, dice. El rompe Manaya, Shinzata, Javier, Maijan, Astawan, Fercho, Mojis, Nin, y Manaya, Kaito Tamanta, Aji, Sumak, Tamanta, Shukta, Radio Picayaco, Cristina Naula, y Manaya, Kaito Tamanta, buenos días, Rinchi, teléfono Picayan, Kaito Tamanta. 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Buenos días. Sí, con el mismo. Buenos días.

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0: 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Rodi Roldán, buenos días Joaquín Valla, ¿cómo se encuentra hermano Joaquín? Tal vez en Cajabamba o en Quicho, con San Rafael Bajo, buenos días Joaquín Valla, Rubén Atopaña, María Chumisaca, Luchita, Aneta, buenos días Aneta, dice. Oh, a ver, perdón, Lucinda, dice, buenos días, Lucinda, Anita, a ver, ¿quién más? Magdalena, buenos días, Luis Alfonso, que el Señor les bendiga, Ana Sango, José Chimbo, José Cislema, buenos días a todos quienes están esta mañana acompañando, que el Señor les bendiga grandemente en este día del trabajo, sigan adelante hermano, muchísimas gracias por ser parte de nuestra radio El Buen Sembrador y a través de este medio de comunicaciones TikTok, quienes están en la sintonía, Paul Cordobés, buenos días, o Paul Córdoba, Pedro Huaquipán, dice Huaquipán, buenos días a todos quienes están esta mañana escuchando. Les decía, Números capítulo 6, versículo 24-26, dice para terminar esta programación, que el Señor te bendiga y te guarde, Que el Señor haga resplandecer su rostro sobre ti y tenga misericordia de ti. Que el Señor vuelva su rostro hacia ti y te dé paz en este día. Que Dios dé la fuerza, esperanza, lo llene de toda alegría y paz al confiar en Él, para que rebosen de esperanza por el poder del Espíritu Santo. Romanos capítulo 15, versículo 3. Que el Señor les guarde a ustedes para un fin, especialmente en este día, cuando tú ya terminas su trabajo. Unos saldrán a las 4 de la tarde, otros del trabajo saldrán a las 5, a las 6 de la tarde. Cuando tú termines su trabajo y cuando tú estás de vuelta a tu casita, diga: porque todas las cosas proceden de Él y existen por Él y para Él. A Él sea la gloria por siempre. Amén. Hermanos, Romanos capítulo 11, versículo 36. Cuando tú llegas a tu casita, diga: gracias, Señor, por haberme cuidado en este día. Que la gloria de Dios siempre sea en cada uno de nosotros. Gracias, Señor, por cuidar. Gracias, Señor, por ayudarme en el trabajo. A veces nuestra mente nomás no es suficiente. Así como Salomón pidió la sabiduría de Dios y fue dado por Dios a Salomón para que pueda gobernar a ese pueblo con la sabiduría que Dios dio. Asimismo, de pronto, cuando tú tienes alguna inquietud, algún problema, alguna situación, algo que tú no estás comprendiendo en su lugar de trabajo, solucionar las cosas, cualquier problema, diga: Señor, dame sabiduría. Con tu sabiduría yo podré hacer las cosas, solucionar estos problemas o resolver estos asuntos que no estoy entendiendo hacer las cosas. No sé cuál sea su trabajo, no sé cuál sea su emprendimiento, no sé cuál sea su habilidad que tú haces en la casa, en el campo, no sé, en cualquier lugar que se encuentre. Siempre diga: gracias, Dios. A ti sea la gloria, a ti sea la gloria, el honor, la honra. Dios eterno, desde siempre hasta siempre. Dios existe. Víctor Yaxa, buenos días en esta mañana. Jocelyn Yaucán, Paul Córdoba, buenos días. María Francisca, Carmen, Manuel Chautibú, Marta Paredes. ¿Cómo se encuentra, hermana Marta Paredes? Buenos días en esta mañana. Allá en Guayaquil, me parece, buenos días. Churay, dice José Saquilín, buenos días. María Luisita Cepeda, Leo Valla, buenos días. Oque Leonardo Valla y Manaya Caito Tamanta. Allí suma tu tamanta María Paucar, José Che, sí, igual forma Rodrigo Ortiz, buenos días. Francisco Coro, que el Señor les bendiga, igual forma Patricio Morales, Edgar de Aquilema, Tucuy Uyacucona, Kimsachunga Chusco, Kai Facebook Pipichairi Tandanakoshka. 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

0: 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Buenos días. Inés Guzñay, Manade Rigpe, Matías Mucho, buenos días hermano Pedrito, bendiciones en este día, gracias, gracias hermano por estar en la sintonía. Eduardo Rodrigo, María Paula, Luisa Topaña, Norma Nelema, buenos días a Chitotamanta, Matías Mucho, Tucuy Uyacocona, Dios se lo pague. 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
1: Versículo 22 hacia adelante. Nos permitimos leer la bendita y eterna palabra del Señor en el bendito nombre del Padre, del Hijo y por la comunión de su Santo Espíritu. Porque son vida a los que las hallan y medicina a todo su cuerpo. Sobre toda cosa guardada, guarda tu corazón, porque de él mana la vida. Aparta de ti la perversidad de la boca y aleja de ti la iniquidad de los labios. Tus ojos miren lo recto y diríjanse tus párpados hacia lo que tienes delante. Versículo 26. Examina la senda de tus pies y todos tus caminos sean rectos. No te desvíes a la derecha ni a la izquierda. Aparta tu pie del mal.
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0: Esta hermosa tarde vamos a tocar un tema con una reflexión muy corta pero muy profunda: los tesoros de una quinceañera. Padre, en el nombre de Jesús, en esta preciosa tarde, permítanos acercarnos ante tu presencia, tal y cual como somos, Señor, con errores, con defectos, con debilidades. Estamos en tu preciosa presencia, de antemano, Señor, reconociendo nuestros errores y pidiéndote perdón por todo aquello, y para que nos concedas la misericordia, el perdón, Señor, la gracia, el beneficio, el favor por tu amor, Señor Jesús. De la misma manera, Señor, ponemos delante de ti, Señor, Padre de la gloria, como siervos tuyos aquí, Señor, confesamos los pecados de nuestros hermanos, miembros de nuestra preciosa congregación, como familiares, como amigos, como integrantes de algunos ministerios y o departamentos. Sí, Señor, desde los niños hasta los adultos, habemos personas que no somos, Señor, perfectos ante ti. Perdónanos, libértanos y, Señor, límpianos con tu preciosa sangre. Lo creemos en el nombre de Jesús. En esta preciosa tarde, al mismo tiempo, Señor, te damos gracias por ser un Dios tan misericordioso, un Dios tan benevolente, un Dios de oportunidades. Gracias, Señor, por ese amor tan grande. Y hoy queremos, Señor, escuchar tu santa y bendita palabra. Espíritu Santo, enséñanos lo que tengas que enseñar. Exhórtanos lo que tengas que exhortar. Señor, queremos que tú seas el maestro, el expositor, el predicador de todo este tiempo que vamos a utilizar. En el bendito nombre de Jesús, dedicamos este precioso mensaje a mi querida hermana Catherine, y esperando que sea de gran provecho para su alma y su vida que resta. Cristo Jesús, amén y amén. Queridos hermanos, hermanas, muchas gracias. Tomen sus respectivos lugares, tomen su asiento, tomen su silla adecuada y présteme un cortísimo tiempo. Esperamos que esto sea como una reflexión.
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1: El infortunio la fue golpeando cada 2 o 3 años. Primero fue en el año 81, un cáncer de pecho. Se aterrorizó, sufrió, pasó por la mastectomía y salió adelante. Después, en el año 83, un segundo cáncer, un segundo dolor, una segunda mastectomía. Y el esposo que empieza a salir con otra. En el año 1986, ocurrió una tragedia imprevista. Sin ninguna razón aparente, su hijo de 18 años de edad se ahorcó colgándose de una viga del garaje. Ella sufrió inmenso dolor, pero pasó por eso y siguió adelante. En el año 88, después de 21 años de un buen matrimonio, el esposo le pide el divorcio. ¿Cómo soportó esta mujer tantos golpes, tantas crisis? Ella lo dice: fe en Dios y oración en el nombre de Cristo. El nombre de ella es Joanna Gustafson. Amigo, he querido mencionar el caso de esta mujer no porque sea grande o famosa, sino precisamente por lo contrario, una mujer sencilla, como cualquier otra, haciendo la vida común que todos hacemos. El infortunio la fue golpeando cada 2 o 3 años, pero ella pasó todas las crisis, soportó todos los dolores físicos y morales y se repuso de todas las caídas y a los 42 años de edad sigue adelante. No ha perdido la fe, no ha perdido la calma, no ha abandonado la esperanza y el resentimiento y la amargura no han entrado en su corazón. ¿Cuál es el secreto de una vida así? Ella lo dice: fe en el amor de Dios y oración en el nombre de Cristo Jesús. Amigo, ¿cuáles son los recursos suyos en tiempos de dolor, de agonía? ¿A quién va en busca de socorro? ¿Dónde encuentra su paz, su confianza, su calma? ¿O es que no la tiene? Amigo, amiga, hay paz disponible para todo ser humano que la busca y que la pide. Es la paz segura y fuerte que da Dios a todo el que se rinde a Él. No sufra solo. No es necesario. Busque la paz de Dios en Cristo Jesús. Él, tan solamente mi amigo, lo espera.
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3: Juventud, divino tesoro. 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Con ellos aprendí a reír y a llorar. 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
5: Este día quiero hablarles de un tema que he titulado ¿Quién dice la gente que eres? A través de la historia, una de las más importantes posesiones que todo hombre y mujer han tenido es su buen nombre. Anteriormente, de hecho, no existía todo ese asunto de contratos legales y sellos y actas judiciales. Los hombres se daban la mano y eso era suficiente para establecer un contrato. La gente confiaba en que el celo de guardar su buen nombre y reputación íntegra era el más fuerte aliciente para que quien daba su palabra cumpliera con su promesa. Y si tienen sus Biblias, por favor, ábranlas conmigo en el libro de Lucas, capítulo 9 y versículo 18. Y dice, aconteció que mientras Jesús oraba aparte, estaban con él los discípulos y les preguntó diciendo, ¿quién dice la gente que soy yo? Ellos respondieron, unos Juan el Bautista, otros Elías y otros algún profeta de los antiguos que ha resucitado. Él les dijo, ¿y vosotros quién decís que soy? Entonces respondiendo Pedro dijo, el Cristo de Dios. Los seres humanos de hecho encontramos tan importante lo que los demás piensan de nosotros que muchas veces los demás son quienes dictan a base de esas expectativas quiénes seremos por el resto de nuestras vidas. Básicamente el concepto que los demás desarrollan de nosotros quedará impreso no solamente en las mentes de ellos, pero en las nuestras también. Por eso es tan importante que todo joven cristiano aprenda y memorice cuál es su lugar en este mundo, cuáles son las expectativas que Dios tiene para él, para que sea esa imagen a quien obedezca. Muchas veces, por desconocer nuestra identidad en Dios, permitimos que nuestras vidas sean dictadas por ideologías humanas erróneas. Muchos jóvenes restan importancia a establecer un buen nombre y una buena reputación. Muchos jóvenes cristianos viven en un mundo de relatividad y sus prioridades inconscientemente han cambiado. Se esfuerzan por ser fieles a las expectativas de sus amigos no cristianos y minimizan la importancia de desarrollar una buena reputación cristiana. Todos los días somos confrontados con la pregunta más importante que contestaremos en nuestras vidas. ¿Quiénes somos? Cuando somos ofrecidos un dinero rápido por hacer algo inmoral. Cuando nos interrogan de si tenemos otras conquistas aún sabiendo que somos casados. Cuando intercambiamos miradas con el sexo opuesto y nos permitimos la libertad de enviar un mensaje sensual que no es moral. Cuando te ofrecen participar de bebidas alcohólicas o drogas, cuando somos preguntados del nivel de nuestra fe en Dios, cuando somos tentados a reaccionar con violencia ante la agresión de otros, ¿cuál es entonces nuestra respuesta? ¿Quién eres tú cuando nadie te ve? Jesucristo un día quiso saber quién decía la gente que Él era. Estoy seguro que el plan de Cristo aquel día no era pescar elogios de sus discípulos. Tampoco preguntó por ignorancia o por baja autoestima. La respuesta a la segunda pregunta era la que en realidad a Jesús le interesaba escuchar. Y era, ¿y ustedes quién dicen que soy yo? Ellos, los discípulos, en labios de Pedro contestaron lo que todo buen cristiano anhela escuchar decir acerca de sí mismo. Tú eres el ungido de Dios. Joven amigo, ¿cómo contestarían quienes te conocen si les preguntáramos quién piensan ellos que eres tú? Una filosofía errónea promovida por la sociedad actual es esa de vive tu vida y déjame vivir la mía, o sé tú mismo o no juzguéis para no ser juzgado. Todas estas expresiones encierran ideas piadosas, aparentemente buenas, pero en realidad muchas veces solo son una manera de ocultar nuestra mediocridad. Proverbios 22:1 dice, de más estima es el buen nombre que las muchas riquezas y la buena fama más que la plata y el oro. Este versículo es impresionante porque demuestra la importancia de guardar nuestro testimonio. Demuestra que es más importante ejercer autocontrol que la autoindulgencia que terminará con nuestro buen nombre y reputación. Aun cuando nosotros hemos cambiado y nuestro interés de hacer lo bueno puede verse afectado por esta generación en la que estamos viviendo, Dios sigue siendo el mismo de siempre. Dios aún tiene sus ojos puestos en los que hacen el bien y se guardan para Él. Cuando nosotros pensamos que no somos nada ni nadie para aspirar más lejos de lo que nuestros padres llegaron, Dios nos sorprende y nos promueve. El buen nombre es aún más importante que los talentos. Por eso es que hay muchos músicos virtuosos tocándose en las calles por unos pesos y jóvenes humildes en muchas iglesias dirigen el pueblo de Dios a su presencia. Hace miles de años, nos dice 2 Samuel 7:18, que un joven llamado David, un joven de familia humilde, de una ocupación humilde, preguntó incrédulo al rey Saúl cuando Saúl le estaba ofreciendo su hija en matrimonio. Dice, pero David respondió a Saúl, ¿quién soy yo o qué es mi vida o la familia de mi padre en Israel para que yo sea yerno del rey? Cuando persistimos en ser fieles a Dios, Él se encargará de ponerlo todo en su lugar. Seremos sorprendidos por su fidelidad y por las puertas que se abrirán, pero nunca debemos olvidar que todo viene de Él. Dice Éxodo 3:11, entonces Moisés respondió a Dios, ¿quién soy yo para que vaya a Faraón y saque de Egipto a los hijos de Israel? Y respondió, ve porque yo estaré contigo, y esto te será por señal que yo te he enviado. Cuando hayas sacado de Egipto al pueblo, serviréis a Dios sobre este monte. Una vez más, Dios utilizó a un hombre que había cometido un grave error en su juventud. Un hombre con graves limitaciones físicas y que en palabras de él mismo dijo ser torpe para hablar. Sin embargo, nada de eso movió a Dios. Lo que movió a Dios fue la conducta de aquel hombre y su corazón. Tu mano.

Quizás al igual que David o Moisés o Gedeón o Pedro, estás diciendo ¿por qué yo? Te has convencido que Dios no podría tener planes contigo por tu pasado, por tus errores, por tus deficiencias o tus defectos o los de tus padres. Pero te tengo buenas noticias. Dios es el Dios de la segunda, tercera y cuarta oportunidad. Ponte en pie hoy mismo, afirma tus pasos, mira hacia adelante y empieza a andar. Cuando te pregunten quién eres, puedes afirmar con confianza que eres un hijo de Dios, que eres uno por el cual Cristo dio su vida. Toma la decisión de vivir para Dios, de echar a un lado todo lo que te estorbe, todo lo que te distraiga, todo lo que te desvíe de tu atención a Dios. Prueba a Dios hoy. Oremos en esta hora. Padre, yo te presento a todas estas gentes, todos estos jóvenes, adultos que me escuchan en esta hora. Quizás, Señor, han estado atravesando problemas, quizás han estado luchando contra las dudas, contra sus propias dudas, contra dudas de ellos mismos acerca de su potencial, acerca de su llamado y de los planes tuyos para con ellos. Quizás, Dios mío, por errores que cometieron se sienten a veces acusados por sus familiares, por sus amigos. Sin embargo, Señor, tú eres el Dios de los nuevos comienzos, Señor. Tú eres el Dios que nos permite comenzar de nuevo, Señor, y olvidarnos del pasado. Te pido, Dios, que puedas restaurar la confianza en ti, Señor, en el corazón y en la vida de estos jóvenes. Padre, gracias por tu palabra, porque es viva y eficaz, Señor. En el nombre de Jesús te lo pedimos.

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2: Gracias por haber estado en sintonía del encuentro de hoy. 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

0: ¿Sabes qué sucede con quien ama? Sencillo. Quien ama, sonríe a la vida. Quien odia, cierra el rostro. Quien ama, acepta y bendice. Quien odia, se revela y critica. Quien ama, levanta puentes de fraternidad. Quien odia, levanta muros de discordia. Quien ama, perdona. Quien odia, se venga. Quien ama, siembra flores. Quien odia, planta desiertos. Quien ama, perfuma los caminos. Quien odia, daña los paisajes. El amor ilumina a su turno. El odio oscurece los horizontes. El amor es saludable. El odio es enfermedad. El amor es remedio. El odio es veneno. El odio mata. Y el amor resucita.
1: Las 11:20.

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1: Las 11 y 47 minutos.
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3: Eran 5 amigos: Edith, Juancito, Guillermo, Juan y Brenda. Trabajaban juntos, practicaban deportes juntos, solían tener fiestas juntos. Juntos vivían en la ciudad de Houston, Texas, y juntos también practicaban el vicio de la cocaína. Juntos compraron la droga del mismo traficante, y juntos y al mismo tiempo tomaron la droga. Juntos cayeron al mismo hospital con ataques cardíacos, y juntos quedaron sus cuerpos en la morgue esperando a los familiares. Tomaron cocaína contaminada, fue el lacónico parte policial. Amigo, sabemos que la cocaína es una de las drogas más populares y más baratas. Sabemos también que miles de toneladas se producen y se trafican anualmente, y que millones y millones de dólares en todo el mundo se pagan por ella. Lo que no sabíamos es que también hay cocaína contaminada, es decir, droga mezclada con ácido bórico o alguna otra sustancia aún más barata. Y esta cocaína contaminada es altamente nociva. ¿Qué es lo que no está contaminado en este mundo, amigo? Bebés están naciendo contaminados de SIDA. Niños escolares el primer año están siendo contaminados con marihuana y coca. Niños y niñas de 8, 9 y 10 años están siendo contaminados de violencia. El aire, las aguas, los mares, los lagos, los ríos, las tierras, las costas, la atmósfera, todo está ya contaminado. Y amigo, asimismo está contaminado el amor, el noviazgo, el matrimonio, la familia, el hogar. Y no digamos nada de la política, el comercio, el arte, el cine, la televisión y hasta la religión y los religiosos. ¿Hay algo sin contaminación todavía en este mundo? Sí, mi amigo, lo hay. Es el Señor Jesucristo, que todavía permanece supremamente puro, y su bendito evangelio que todavía purifica a todos los que entran a Él. Sean ellos, Cristo y su evangelio, nuestros salvadores y nuestros descontaminadores.
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6: Las 12:05.

Esta es otra canción que hemos hecho y habla de nuestros tiempos. De veras, no creo equivocarme. El mundo es una vanidad. De eso vamos a cantar. Vanidad de vanidad.

Dale un aplauso, por favor, al Señor. ¿Quién vive? ¿Quién vive? A su nombre.

Siempre ten presente que la piel se arruga, el pelo se volverá blanco, los días se convertirán en años, pero lo importante no cambiará. Tu fuerza y tu convicción no tienen edad. Tu espíritu es el plumero de cualquier tela de araña. Detrás de cada línea de llegada, habrá una de partida. Detrás de cada logro, habrá otro desafío. Mientras estés viva, siéntete viva. Si extrañas lo que hacías, vuelve a hacerlo. No vivas de fotos amarillas. Sigue, aunque todos esperen que abandones. No dejes que se oxide el hierro que hay en ti. Cuando por los años no puedas correr, trota. Cuando no puedas trotar, camina. Y cuando no puedas caminar, usa el bastón. Pero nunca, nunca te detengas.

metales. Pero si no tengo amor, soy más que un metal que resuena. Por eso, amor mío, vengo para decirte lo mucho que te quiero. Tal como te amé en el primer día, te sigo amando. He aquí, te traje un regalo muy especial. Recíbelo, mi amor. Gracias por recibirlo. Te amo y siempre te amaré.

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0: La 1:13.
1: Te exaltaré, mi Dios, mi Rey, y bendeciré tu nombre eternamente y para siempre. Cada día te bendeciré y alabaré tu nombre eternamente y para siempre. Grande es Jehová y digno de suprema alabanza.

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0: Alabadle con pandero y danza.
1: Alabadle con cuerdas y flautas.
0: Alabadle con címbalos resonantes.
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0: no me pegues. Tus golpes no solo hieren mi cuerpo, golpean mi corazón. Me hacen duro y rebelde, terco, torpe y agresivo. Tus golpes me hacen sentir miserable, pequeño e indigno de ti. Mi héroe. Me llenan de amargura. Bloquean mi capacidad de amar. Crecen mis temores. Y nace en mí el odio. Papi, tus golpes me alejan de ti. Me enseñan a mentir. Cortan mi iniciativa, mi creatividad y mi alegría. No me golpees más. Soy débil e indefenso ante tu fuerza. Tus golpes enlutan mi camino y sobre todo endurecen mi alma. La fuerza de tu razón es superior a la fuerza de tus golpes. Si crees que no te entiendo aún, te lo prometo, pronto lo haré. Más poderosos que tus golpes, más efectivos y grandiosos, son tu afecto, tus caricias, tus palabras y tus besos. Papito, tu grandeza no está en el poder de tu fuerza física. Eres mucho más cuando no necesitas de ella para guiarme. Solo abrázame y permítete seguir siendo mi héroe para toda la vida.
1: Audio Láser.

Porque siendo tú un Dios perfecto, te fijaste en hombres imperfectos como nosotros. Gracias por tu misericordia, Señor. Anhelo conocerte.

0: Gracias, Señor.
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4: Las 2:03.

0: seamos sinceros con Dios. Decimos siempre el Padre Nuestro, pero en realidad somos sinceros con Él. No digas Padre si cada día no te portas como su hijo. No digas Nuestro si vives aislado en tu egoísmo. No digas que estás en los cielos si solo piensas en las cosas de la tierra. No digas santificado sea tu nombre si no lo bendices ni lo honras. No digas venga a nosotros tu reino si lo confundes con el éxito material. No digas hágase tu voluntad si no la aceptas cuando es dolorosa. No digas danos hoy nuestro si no te preocupas con la gente con hambre, sin educación ni cultura, sin vivienda, sin ropa, sin amor. No digas perdona nuestras ofensas si aún guardas rencor y no has decidido perdonar a quienes te han ofendido. No digas no nos dejes caer en tentación si deseas continuar con tus vicios. No digas líbranos del mal si no combates la injusticia y la violencia que causa. No digas amén si repites como loro la oración de
1: las 2:31.

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2: Las tres

0: hace pocos días. Vino al mundo en la forma normal. Pero yo debía tomar aviones y pagar deudas. Aprendió a andar durante mi ausencia. Y ya hablaba sin que me hubiera dado cuenta. Y cuando iba creciendo decía: yo voy a ser como tú, papá. ¿Sabes? Seré igual a ti. Y el gato está en la cuna, con la cucharilla de plata, el niño azul y el hombre de la luna. ¿Cuándo vuelves, padre?
1: No sé todavía, pero cuando vuelva, estaremos juntos. Juntos y felices ese bello día.
0: Cumplió los 10 años hace pocos días. Dijo: gracias por esa pelota, papá. Vamos a jugar. Tú me enseñarás. Contesté: otro día, hoy tengo 1000 cosas que hacer. Está bien, dijo el chico. Y se fue alejando con una sonrisa que claramente decía: yo voy a ser como tú, papá. ¿Sabes? Seré igual a ti. Y el gato está en la cuna, con la cucharilla de plata, el niño azul y el hombre de la luna. ¿Cuándo vuelves, padre?
1: No sé todavía, pero cuando vuelva, estaremos juntos, juntos y felices, ese bello día.
0: Volvió del colegio hace pocos días, convertido en un hombre. Yo le dije entonces: hijo, estoy orgulloso de ti. Siéntate un momento, vamos a conversar. Movió la cabeza y contestó sonriendo:
1: préstame más bien las llaves del auto, papá. Tengo una cita con mis amigos. Nos veremos luego.
0: Y el gato está en la cuna, con la cucharilla de plata, el niño azul y el hombre de la luna. ¿Cuándo vuelves, hijo?
1: No sé todavía, pero cuando vuelva, estaremos juntos, juntos y felices, ese bello día.
0: Ya me he jubilado. Mi hijo se marchó. Le telefoné hace pocos días. Me gustaría verte, hijo. Ojalá pudieras venir.
1: Si tuviera el tiempo, sí, me encantaría, pero en el empleo estoy muy ocupado. Los niños están un poco enfermos. En fin. Me alegro de haber hablado contigo, papá. Cuídate. Chao.
0: Cuando colgué el teléfono pensé: ha crecido y actúa como yo. Mi hijo es igualito a mí. ¿Cuándo vuelves, hijo?
1: No sé todavía, pero cuando vuelva, padre, estaremos juntos, juntos y felices, ese bello.
2: Las 3:30.

Hoy, yo, Willy González, redimido, quiero ser el portavoz de un corazón que quiere decir lo siguiente.

0: Las 3 y 58 minutos.
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3: Acá tengo una carta que le va a conmover, mi estimado amigo oyente. Dice esta persona: tengo un hijo soltero, señor Palau, que tiene 20 años, y desde hace tiempo yo venía observando que cada noche llegaba más tarde. Y al final le llamé la atención y descubrí que se había unido a una mujer de 25 años separada de su esposo. En aquel momento pensé volverme loca. Quisiera seguir sacando fuerzas de donde no tengo para resignarme, pero no puedo. ¿Qué me aconseja usted, señor Palau? Yo como madre traté de resolver el problema, pero hasta la fecha no he podido hacer nada. Ahora nos ha abandonado y está cegado con esa mujer. Yo no me hubiera opuesto si él hubiera formado un hogar decentemente. Pero así, señor Palau, no sé qué hacer. Por favor, ayúdeme. Estimada señora, le hemos escrito una carta relativamente larga dándole más consejos, pero rápidamente aquí en la radio le quiero contestar para que no vaya a acontecer alguna cosa triste y además porque hay muchos de nuestros oyentes que están en una situación, si no igual, muy similar a la suya. Primero, señora, una persona honrada siente igualmente que usted. La inmoralidad es despreciable. Y también, parece ser muy a menudo, cuando una mujer mayor, casada, separada de su marido, quizás ella de cultura y de moral también dudosa, se aprovecha, por así decirlo, de un muchacho soltero de 20 años, el desprecio, el enojo y, digamos, la ofensa se vuelve enorme. En segundo lugar, señora, no basta simpatizar con usted, simpatizamos todos, pero su hijo ya está fuera de su autoridad y de su control, maternos. Usted ya no tiene control sobre su hijo. ¿Para qué nos vamos a engañar? En primer lugar, porque es un hombre de 20 años. En segundo lugar, porque él ya hizo su decisión. Se alejó del hogar suyo y de su marido. Por lo tanto, la autoridad suya ya terminó, ya se acabó. Y el control materno que usted tenía cuando su hijo era un muchachito, un adolescente y hasta un joven de 18 o 19 años, terminó, señora. Por lo tanto, usted tiene que hacer esa decisión en lo profundo de su alma. Usted y su marido tienen que, juntos, tomarse de la mano, mirarse a los ojos y decirse el uno al otro: querido, querida mía, hicimos lo que pudimos cuando era niño, hicimos lo mejor que supimos hacer, ahora ya no está en nuestras manos. Señora, usted no es responsable por la conducta de su hijo en este momento. Es obvio por su carta y por sus reacciones que usted y su marido son una pareja extremadamente honrados, decentes, cultos y moralmente sanos. Por lo tanto, ustedes han enseñado y han dado un ejemplo excelente a su hijo. Él escogió el mal camino. Señora, con su esposo, no tienen por qué llevar culpa que no les corresponde. El culpable es él, el rebelde es su hijo, no usted. En tercer lugar, es cierto que duele, pero ya debe usted dejar esta situación en las manos de Dios. Un día de estos él va a regresar, quizás pida perdón, va a dar explicación. El asunto es que usted tiene que dejarlo ahora en las manos de Dios y sentir paz. Mañana quiero continuar respondiendo porque el tiempo se me fue.
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6: Las 5:06.

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1: Las 6 y 6 minutos.
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Que Dios le bendiga siempre. Adelante, capital. Desde Capital Nesca. 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Buenas tardes, Azichishi. Beatriz Minawa. Paimapis, Cajabamba, Imapi, Uyacunga, Imangaka. Francisco Cepeda y Mapis, Carmita Paucar. Hola, buenas noches, ¿cómo estás? Saluditos, hermana Juanita. Un saludo para Colombe 1 y 2. Mi mamanta Cachascaca. Marta Tambo Morales, Juanita, buenas tardes. Que Dios le bendiga grandemente, Nispa Quisgasca. Byron Gualán y Mapis, saludos, Juanita Nin. Y Manaya, abogado Byron Gualán, buenas tardes. Sinayata Pulpo. 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Imapis Yucanchiguan, Tandayacán. 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Gracias, Juanita Nin, hermana Martita. Hermana Leonor, buenas tardes, hermana Juanita. Saluditos desde Quito. San José, a la familia Ave Mañay, Anile Manesca. Sinayata Luis Manesca, hermana Juanita. Un saludo en Riobamba a la familia Malán Lemanísimas Papis Quisgasca. Hermana Janet, buenas tardes. Sinayata Neo Rufli Turi Benjamín Pichisaca. Uyacuscangui, hermana Mari Maca, buenas tardes. Hermano Ernesto y Mapi Uyacuncho, Norte América y Mapi. Sinayata Pilla Pilla Cuna, Nucanchi Mawan, Tandaza y Mapis Canguichi.
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Buenas tardes, hermana Juanita. Pase unos saluditos a todas las hermanas del Ministerio de Tamas en Gatazo, Nin Nachón. Gatazo.

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Marisa Peda y Mapis Tandarisca, buenas tardes. Tami, saludos Juanita, estamos escuchando full sintonía su programa. Bendiciones, Niscaca. Sinasata Fabián y Mapis Tandarín, Carito Sayay, buenas tardes, hermana Carito Sayay. 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Buenas tardes, bendiciones hermana Juanita. Excelente transmisión. Un saludito en Tejar Rayo Loma y mapis saluranca. Pay hermana Gladys Chicaiza y mapis tandarisca manta. 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Saludos a full sintonía saliendo al repaso de coro diestra de Dios Ninacho, Azca Cuna, Repaso Cuna, Iglesia Manrina, Tandarina Cuna y Bata, Charinguichica, Chinayata, Juan Yumisaca y Mapis, Yucanchiguan, Tandarín, Pai Mapis, hasta Huancari, Pulucati, Pichucangi, Riobamba, Pichucangi, Maipita, Canguiari. Azca saludos a Xenayata hermana Nelly Sagnay Mapis Tandarisca, buenas tardes. Xenayata Xulta Tandarín, Carmita Paucar, buenas tardes. Maricita Pilamunga, Turi Graviel Huaraca y Mapis Tandarisca Nguica. Turi Manuel Gualán Cepeda, buenas tardes. 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Sinayatak Subaj, Chinita y Mapis Nin, buenas tardes hermanita, un saludito en la comunidad de Jinjin, Centro Cívico, a mi mamita Nispa Kisgaskaka, Ferchu y Mapis saludan. 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

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Sinanzata Ñucanchiguan Tandarín, hermana Norma Paredes Ninchu y Mataxiari. Ayichichi J.H. 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Sinayata Janita de Valla Ema Pistandarín, Luis Lema, Ñucanchi Mawan Tandarín, a ver, pilla cuna ima, hermana Laura Ema Pisnisca, gracias Nin, hermana Laura Ema Sutita Canguiari, Turi José Guamán Chucuri Ema Pistandarinca, buenas tardes. Sinasata Cailado y Maman Rinchi, Cailado y Maman, hermana Rosita Paredes y Mapis Nisca. Buenas noches, hermana Juanita, que el Señor les bendiga, que tenga excelente noche. ¿Cómo está en su TikTok? Para seguir a hermana Juanita Ninacho, Ñucanchi Pag TikTok y Mapica, Ñucanchi Sutillata, Juanita Hualán. 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Hermana Chelsea Caín y Mapis Tandarín, hermana Blanquita Lema, buenas tardes. Hermana Laura y Mapis Tandarín, hermano Jaime y Mapis Tandarín, Berito y Mesuticangi, Berito y Mapisuti Mata, Tenemasa, Berito Tenemasa, buenas tardes. Radio TV Mapisnin, hola hermana Juanita, muy buenas noches. Estamos a full sintonía en la ciudad de Azogues, Paute y Mapi, Uyacusca, Culaca. Asca, saludos hermana Marilema. Hermana Josefa y Mapis Tandaringui. Y ahora sí, Mapi. Carlitos y Autibunin desde Santo Domingo. Un saludo. Que Dios le bendiga.

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Turi Luis Nogales, saludos hermana Juanita, full sintonía, el norte de Guayaquil, Guayaquil y Mapi. Sinayata Mary Patricia Sagna y Mapi Standeris Kengika. 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

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Proverbios 23, 24 y mapicanín, el padre del justo se alegra grandemente y el que engendra un sabio se regocija en él. Una promesa de orgullo por sus enseñanzas. 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Escucha a tu padre que te le dio la vida y no desprecies a tu madre cuando sea anciana. 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

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Escucha a tu padre que te dio la vida y no desprecies a tu madre cuando sea anciana. Chinas yantan Proverbios 23, 24 y Mapipishnin. El padre del justo se alegra grandemente y el que engendra un sabio se recogies hija en él una promesa de orgullo por sus enseñanzas. 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
1: 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Sí, cantito con el matapis, posible que alguien más pica. 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